0: A quien no le guste se puede ir a la... ¡Bravo, Brocho! ¡Lo lograste!
1: ¡A ver!
0: Oye, son pesados.

0: Sol.
1: Oye, la profesora, ¿dónde estará? Ahora que estoy viendo el mensaje. ¡Profesor! ¿No apareció? No, aparte que, o sea, no me preocupa por el vehículo que tiene. Ella tiene tremenda camioneta. Sí. ¿Y dónde estará que no? Vamos a tener que llamar a Chapulín Colorado, parece.

0: Nada.
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0: Estamos revisando la... los nuevos desplazamientos de y cortes en Avenida España para que tengan precaución todos los amigos de la locomoción colectiva, los que estén en camiones. Así que ya lo saben, amigos míos, a esta hora hay nuevos deslizamientos, como lo dijimos al comienzo de este programa de Radio Carnaval, y cortes en Avenida España, principal ruta Valparaíso Viña del Mar. Gracias, de verdad, muchas gracias.
1: Compadre Moroy, un abrazo para usted, para mi compadre, el más pulento DJ del mundo mundial.
0: Eso.
1: Y el rescate del Morocho en la mañana tuvo más audiencia que la cadena nacional.
0: Más o menos. Un gran saludo para todos. Hola, Juanito, ¿cómo estás? La Vicky por acá, me estoy escuchando desde La Calera. Amigo, está cayendo mucha agua. Bueno, según el reporte que tenemos nosotros acá en la radio, dice que más ratito, vale decir, en la noche, va a seguir cayendo más agüita para que estén todos preparados ya, chiquillos. Así que un saludo para sobre todo para la gente que está solita en la casa, la gente que vive cada día solito o solita, que no estén así como asustaditos, tranquilo, es agua. Es agüita. Lo único sí que mañana, si usted, amiga, si usted, amigo, me está escuchando, vive en un departamento, vive en una casa, y mañana va a salir temprano y tiene un poquito de comida, no se olvide que también existen los hermanitos pequeños de cuatro patitas, que son los callejeros que no tienen cómo avisar que tienen hambre, que tienen frío, que tienen sed. Así que para todos los dog lovers que estén por ahí, un gran saludo también, y que mañana puedan dar un estímulo de comida, de un poquito de agüita para los callejeros, ¿ya? Aprovechando la ocasión, quiero enviarle un saludo para todos los amigos

Bien, de repente está en un departamento. Monochito, yo vivo en un departamento. Y vaya con una bolsita, un tiestito. Sí, tonto, ¿para qué estamos con cosas? Todos sabemos dónde están los callejeros a esta hora de la noche. Esos perritos que, como les digo, no tienen cómo decir que tienen hambre, que tienen frío, que quieren un poquito de agua. Así que mañana seamos todos solidarios con los callejeros, ¿vale? Ojalá mi mensaje le esté llegando a muchas personas, tanto en el litoral central, en el Quisco. En San Antonio tenemos problemas con la señal, así que, pero igual, saludos para los amigos de La Ligua, de La Calera, de San Felipe, de Ovalle, de Calama, ¿ya? Así que, vamos chiquillos, un poquito de gordura ahí con nuestros hermanitos pequeños.

0: Ahí estoy en la tele de nuevo. Ahí estoy en la tele, ahí está. Ahí dale, Bolocho, dale, Bolocho. Oh, ahí va Bolocho. Oye, fuera del deseo, estaba viendo la imagen de Morocho en la tele y en una se cayó al río. ¡Oh, está Morocha! ¡Afirma de mí! Ahí está, ahí está. Ahí liberó mi compadre, ahí liberó mi compadre. Son las 21 horas con 27 minutos en su Radio Carnaval. Ahí liberó mi compadre, liberó. 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No había visto esta parte de Morocho que había caído al río, mi compadre. Había caído al río. 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No, se estaba viendo esa campana, estaba viendo justamente mi compadre ahí. Hola, Juanito, oli. ¿Sabes? Mi radio no se escucha, te estoy escuchando en el teléfono. Me diga, ¿qué pasó? Cecilia de Banquehue. ¿Qué pasó?
1: El compadre Morocho dejó claro que era un eximio nadador.
0: Sí. Ay, compadre. Hola, Morochito, acá desde Pichicuy. Llueve, hubo truenos y relámpagos. Bueno, Chito, ¿cómo estás? De los Andes siempre está contigo. Si nota que... ¿Ah? ¿Quién está por acá? Ah, perfecto, no hay problema. 21:30.
2: ¿Y si fuera...

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1: En Radio Carnaval son las 9 de la noche con 37 minutos.

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0: ¡Estamos en vivo! ¡No se olvide, no se olvide, no se olvide! Monochito, está lloviendo muy fuerte acá en Panquehue, ¡con relámpagos! Oye, pero si le dijimos ayer que... Anoche le dijimos que iban a haber... relámpagos, truenos, tormenta eléctrica, tormenta eléctrica.
1: Buenas noches, Morochito.
0: Buenas noches, señorita.
1: Aquí te estamos escuchando, Doris y Roxana.
0: Doris y Roxana.
1: Hay un viento, pero qué terrible por acá, por el Tabo. Así que, y todavía llueve, pero así, no tan tan fuerte, pero ese viento nos da susto, porque se cruje un poquito la casa con ese viento. Así que saludos, cariño, para ti, Morochito.
0: Ya, mi amorcito, muchas gracias.
1: Que estés bien, que llegues bien a tu casita, que no pase nada más malo, cosas.
0: Gracias.
2: Buenas noches, amigazo.
0: Buenas.
2: Oiga, amigo mío, Miguel me asusta en la mañana.
0: ¿Qué pasó, compadre?
2: Cuando empiezan a avisar en los matinales que se había caído el morocho al agua, yo dije, ya está curado este morocho ya.
0: No.
2: Después me di cuenta que no era un perro. Así que, bueno, lo bueno que lo rescataron.
0: Sí.
2: Pero yo pensaba que era usted, amigo mío.
0: No.
2: Un abrazo, amigo morocho.
0: Vale, compadrito.
2: El regalón de allá de Campiche.
0: ¿Ya dónde anda ya ahora hasta ahora?

¿Dónde truenan así relámpagos? Aquí nosotros en la radio no gastamos nada, porque todo esto que gastamos en la radio que es hermético, todo esto. De verdad que está lloviendo muy fuerte así. A ver, espera un poquito, espera un poquito. Voy a ir a la ventana, ¿eh?

0: ya, me llevo lío, lío. Uy, que está lloviendo fuerte.
1: ¿Cómo hola, estáis?
0: Hola.
1: Tranquila, Cami.
0: Hola,
1: Gaza. Ay, ¿dónde está la primavera, Pulocho? ¿Dónde
0: está?
1: Quiero que llegue ese solicito.
0: Mi primavera.
1: Pero parece que no quiere nada la cosa. Pero bueno, oye, que si me ponía y me colocabas un tema.
0: Espera. Tenemos bar. ¿Qué dijo la Tamia, eh?
1: Solicito. Pero parece que no quiere nada la cosa.
0: Atento aquí, atento a lo que va a decir la Tami.
1: Pero bueno, oye, quería ver si me ponía y me colocó.
0: ¿Perdón? ¿Perdón, Tami? ¿Perdón?
1: Quería ver si me ponía y...
0: ¿Cómo? Ay. ¿Qué cosa?
1: Oye, que a ver si me ponía y me colocabas un tema.
0: ¿Ya? ¿Ya?
1: De los pincherías del sur, por ¿ya? fin.
0: ¿Cómo se llama?
1: Para esta noche fría aquí trabajando de Uber aquí en Quillota.
0: ¿En Quillota? ¡Mira, Tami! ¡Buena, Tami! No, coloco la... Esa.
2: Perdón, Morochito, no te puse el nombre, soy Bárbara, tu vecina.
0: ¿Qué pasó?
2: Muchas gracias.
0: ¿Por qué? ¿Y por qué hoy? Morochín, ¿cómo estás aquí? Aún con lluvia en Curimó. Y pronto seré de los Andes. Cambio total, o sea, volveré a mi...

0: Ya comienza Los Cómplices del Amor. 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Ese es nuestro número para que usted lo marque y también solicite sus canciones a través de nuestro WhatsApp. Estamos listos para comenzar Los Cómplices del Amor. No se olvide, 8489-0979 en su radio Carnaval. Ya comienza Los Cómplices del Amor. 84-89-09-79. Volvemos al tiro. 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
5: En Radio Carnaval son las 10 de la noche con 4 minutos.

0: Qué buena está la música que ustedes están programando con nosotros. 84 89 09 79. Qué buen té. Claudia, ¿cómo estás? Gusto saludarte. Hola, Juanita, la Claudia por acá de Viña del Mar. Escuchando hasta ahora Los Cómplices del Amor. Quiero enviarle un gran saludo para todas las personas que no lo están pasando bien con la lluvia. Aquí yo estoy, a Dios gracias, en mi departamento. Y envío todas las buenas vibras a toda la gente que lo está pasando mal en estos momentos. Y sobre todo a la gente que está solita, que se hace acompañar de tu música. Muchas gracias, Claudita. Mira qué lindo. Te mando un beso, un abrazo, Claudia. Muchas gracias. Son las 22 con 15 minutos en su radio Carnaval. Estamos escuchando Los Cómplices del Amor.
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1: A esta hora de la noche estamos transmitiendo para gran parte del país. Un gran saludo para la gente de Curicó, a la gente de Rancagua, que siempre escuchan a través de la aplicación. Un saludo para la gente de Calama. ¿Cómo están los amigos de Calama? ¿Todo bien por allá? Los amigos de Ovalle, los amigos de que están a esta hora también escuchándonos acá en San Felipe, los amigos de La Calera, La Ligua, Viña del Mar, Valparaíso, y también un saludo para toda la gente hermosa de Quintero que está en sintonía de estos cómplices del amor. Un gran saludo para Carolina, que está en la sintonía de la Radio Carnaval. ¿Cómo está, Carito? ¿Todo bien? Un gran saludo. Me estaba contando la Carito que está trabajando a esta hora de la noche y está junto a Carlitos, así que un saludo para ti, Carlitos, también, que están ahí trabajando en turno nocturno en caso de alguna emergencia. Así que le enviamos un gran saludo para ustedes, chiquillos. Muchas gracias por estar escuchando estos cómplices del amor de su Radio Carnaval. Ahí los CC, Carlito y Carolina, a esta hora, que no le vaya a dar seno más. Está todo bien, pero los CC. Así que un saludo para ustedes, chiquillos. Y aquí seguimos escuchando estos cómplices del amor de Radio Carnaval.
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1: Junto a Ana Gabriel.

¡Wow! Solo 22 con 24 minutos en su radio Carnaval. Estamos escuchando Los Cómplices del Amor de Carnaval FM. No se olvide, 84. Anota nuestro WhatsApp por si alguna vez necesita enviarnos un mensaje, llamarnos sin ningún problema. Anote nuestro número, que es el más 5. Bueno, ustedes después le colocan más 569 o se los digo al tiro. Ya, ok. Más 569. Anoten ya. Más 569-84-89-0979. Ese es nuestro número. 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Llega la música de Alex Ubago. Esto se llama Aunque no te pueda ver. En Los Cómplices del Amor. 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

Vamos a enviar un saludo a esta hora de la noche para... ¿Cómo estás, querido amigo Eric? Un saludo para nuestro amigo Eric, que está trabajando en Calama hasta ahora de la noche. Hola, Juanito, ¿cómo estás? Eric por acá, trabajando acá en Calama, escuchando la carnaval. La pillé hace muy poco y me quedo con la gran carnaval de todos los tiempos. Muchas gracias, querido amigo. Muchas gracias, Eric. Allá en Calama, escuchándonos a través del 101.7. Radio Carnaval, escuchando a estos cómplices del amor. Así que vamos de inmediato con la canción de nuestro querido amigo Eric. Esto es Chayam.

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3: En Radio Carnaval son las 10 de la noche con 34 minutos.
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Estamos en la segunda parte de estos cómplices del amor de su radio Carnaval. Son las 22 horas con 38 minutos y saludamos a nuestro gran querido amigo que está en sintonía de Radio Carnaval. Rodrigo, ¿cómo estás? Gusto saludarte. Hola, Juanito, ¿cómo estás? Rodrigo, por acá en San Antonio, querido amigo, entre San Antonio y el Quisco. Aquí estamos compartiendo con cada uno de ustedes estos cómplices del amor de Radio Carnaval. Gracias, querido amigo. Estamos en sintonía de Carnaval FM. Estuvimos sin la señal en la tardecita cuando comenzaste, pero quiero contarte que ya estamos con la señal de Radio Carnaval. Perfecto, querido amigo. Un saludo para todos los amigos de San Antonio que nos escuchan a través de la señal 90.5. Es la señal de Carnaval en San Antonio.

¿Seguimos? Está cayendo bastante agüita. A cuidarse, a protegerse de esta lluvia a esta hora de la noche cayendo en la quinta región y en gran parte del país. Son los cómplices del amor. Rosita, aquí está la canción de los Ramazzotti para ustedes.

Estamos en estos cómplices del amor. ¿Cómo estás, Roxy? Gusto saludarte. Un gran saludo para usted. Gracias. Escuchando estos cómplices del amor. Saludos para toda la gente de Quintero. ¿Eh? Roxy, ahí está. En sintonía de la Radio Carnaval. Muchas gracias por estar con nosotros. Seguimos. Ya son las 22:47 minutos. En la que más escucha su Radio Carnaval. Bien.

Esta es la música de Ricardo Arjona, que se llama Primera Vez. Los cómplices del amor. Vamos a estar saludando a esta hora de la noche a nuestro queridísimo amigo César. ¿Cómo estás, César? Gusto saludarte. Hola, Juanito, César por acá. Gracias, carnaval. Estoy trabajando aquí en mi aplicación desde Valparaíso, querido amigo. Gracias por acompañarnos y, por supuesto, hacer carnaval cada día más pegado con la gente. Un gran saludo para todos los coleguitas que estamos trabajando en la aplicación. Poca gente por Valparaíso, sí, Juanito, ¿ah? Pero igual hay que darle a la chambita. Eso es, pues, querido amigo. Un saludo para ti, César. Muchas gracias por estar con nosotros a esta hora de la noche y seguir escuchando estos cómplices del amor. No te olvides, 84-89-09-79. Seguimos escuchando estos cómplices.

Noche de lluvia. Buenas noches para toda la gente que está en sintonía de Radio Carnaval. Hola, Monochito, buenas noches. De acá, David, nuevamente. Seguimos escuchando en familia junto a su grata compañía. ¿Sabe qué, Monochito? El día de hoy, en Los Cómplices del Amor, me gustaría escuchar un tema de Alejandro Sanz. Perfecto, pues querido amigo, muchas gracias ahí por estar con nosotros. Nuestro amigo David nos está escuchando desde Antofagasta hasta ahora. Qué bueno. ¿Cómo ha estado, querido amigo? No le he preguntado cómo ha estado la salud, ni mucho menos, pero ahí de seguro que me va a estar respondiendo nuestro queridísimo amigo Davis a esta hora de la noche. Seguimos a esta hora entonces. Y si fuera ella, de Alejandro Sanz, mira, saludos para usted, querido amigo. Gracias por estar con nosotros y, por supuesto, un saludo ahí para toda su gente que le rodea a esta hora de la noche. Estos son Los Cómplices del Amor.

aquí se juntan dos personas, que uno es Charlie Sá y por otra parte está Carlos Rivera a esta hora de la noche escuchando a tus cómplices. El amor. Ya viene el anglo.

0: Gracias.
1: Llegó el anglo. Un regalo para ustedes. A esta hora de la noche, en su radio Carnaval. Los cómplices del amor.

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1: En Radio Carnaval son las 11 de la noche con 13 minutos.
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0: Estamos en su radio carnaval a esta hora de la noche.
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0: Ya son las 23:23. Llueve que llueve, llueve que llueve, llueve que llueve. Juanito, cuídese en su vuelta a casa. Sí, lo vamos a cuidar, lo vamos a cuidar.
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0: Nos vamos a cuidar. Ahora, si hay alguien que nos quiera albergar esta hora, una piececita más, dormir para que

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1: Está lloviendo muy fuerte.
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1: ¿Alguien tendrá un botecito por ahí? Monochito, ¿le puedo decir algo? Sí, dígame nomás. Mira, aquí tenemos una persona que dice: ojalá que los autos de aplicación no dejen a la gente tirada. Hoy tenía un viaje, según decía, 12 minutos, pero y cuando faltaban 4 minutos, me canceló. Así que apliqué patitas para paquete quiero. Sí, oye, no, pero en todo caso, la gente que está trabajando, ¿para qué estamos con cosas? La gente que está trabajando hasta hora de la noche, por algo está trabajando, ¿cierto? Si no, sería para la casa. ¿O no? Escucha. Es como decir, ya, la vamos a aceptar, ya listo. 12 minutos espera. 3 minutos, no, te voy a cancelar. Y no sería mal. Juani, ¿sabes qué? Juani, anda a acostarte. Juani. Ya, gracias, Juani. Vaya a acostarse nomás. Gracias, Juani.

abrazo, Tilín. Quiero mandar un saludo para todos los camioneros a esta hora de la noche. ¿Cómo están mis camioneros a esta hora? Un saludo para todos los camioneros, a todos los chiquillos que están haciendo turno noche al servicio de su comunidad.

Son las 23 con 38 minutos. Monochito, acá estamos en Yai Yai. No le puedo creer, aquí estamos escuchando tu radio, Juanito. Con más susto que la chucha. No, no, no.

Yay, por venir alto sin luz. Pero igual escuchando la radio, la mejor radio, la mejor radio en todo Chile. Muchas gracias. Mary Tapia desde Melbourne, Australia. ¿Cómo estás, Mary Tapia? Hola, Mary Tapia. Bueno, chido. Escucha que me da miedo esta hora. Tanta lluvia, Juanito, tanta lluvia. Cuídese mucho a su vuelta, a su casa. ¿Y quién dijo que me iba a la casa? Vamos a tener que irnos a algún local por ahí para pasar la lluvia, digo yo, mientras...

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1: En Radio Carnaval son las 11 de la noche con 39 minutos.
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0: ahogado allá en el...
1: ¿Cómo?
0: En el río allá de...
1: Ah, pensó que...
0: Ah, no sé cómo se llama esa wea.
1: ¿Cómo es esa wea? Ah, usted pensó que me había ahogado en el río Mapocho. ¡No! ¡No! Monochito, ¿cómo estás? Prohibido quedarse por ahí en estos días de lluvia. No, lo que pasa que... Bueno, que... Con nuestra integridad física... Está cayendo mucha agüita y...
2: Oye, amigo mío.
1: Ah.
2: ¿Para qué quiere más casa?
1: No.
2: ¿Usted sabe dónde puede llegar?
1: ¿A dónde puedo llegar?
2: Ay, duerme calentito ahí, ¿eh?
1: ¿A dónde? Bueno, ¿A dónde? Bueno, un gran saludo a todos los carabineros de Chile, a lo largo de todo el país. Desde Siete Tazas, un saludo para ellos. Lucas, por acá.
3: Morechita, ándate para la casa, no te haya...
1: No,
3: perdiste nuevo y vais a estar en el río Maipo y vais a salir en las noticias de nuevo.
1: En Mapocho,
3: güey. Tienes que ir sacarte y salvarte.
1: No.
3: Perdiste el más famoso.
1: Viejos peladores, ¿no?

0: Pasajeros rumbo a Quintero. Abordar por la línea 3. Pasajeros rumbo a Quintero. Abordar en la línea número 3. Con destino a su casa.
1: Ah, no.
0: ¿Dónde queréis?
1: No sé.
0: El seguro dice que hay que llevarlo de la radio a la casa.
1: Ya, pero está lloviendo. Y es muy probable que las calles estén anegadas.
0: No importa, tenemos un auto anfibio.
1: Ah, bien. Ya, pero... ¿Pero cómo...? ¿No podemos pasar a un lado por allá?
2: ¡Y aquí estamos!
1: ¡Ah, ya llegó, ya llegó! ¿No podemos pasar a algún lado allá?
0: ¿Dónde sería esa parte, cambio?
1: Cualquier lugar que esté abierto hasta ahora.
0: Tendríamos que hacer un llamado telefónico. Cambio.
1: Hágalo. Pero es muy peligroso. ¿Sí o no, chiquillos? Los que me están escuchando, ¿sí o no? Transitar hasta ahora por la carretera, peligroso. Preferible que nos quedemos en un ratito por ahí, en una parte, no sé, en un local, hasta que cierren. Porque es peligroso, viejo, de verdad te lo digo. Entonces, preferible quedarse guardadito un rato. Y cuando esté pasando el agüita, la lluvia, ahí podemos. Sí, digo yo. Hasta mañana, monochito. Y bien que tuvo un buen programa el día de hoy. Los escucho mañana, si os quiere, Cintia Putendo. Chao, Cintia, que estén bien. Chao, mi amiga Tapia. Muchas gracias. Nos vamos. Son las 23 horas con 55 minutos. ¿Y a quién le preguntamos?
0: Pregúntale a sus amigos Uber que deben andar por ahí.
1: No, son de ser mandoneados. Estás preguntándole.
3: Morochito, yo te apoyo. Yo creo que así como está lloviendo fuerte, la poza, todo eso, debería quedarse en un lugar
1: sentadito,
3: sí, ahí, claro, tomándose un cafecito.
1: Eso.
3: Para el frío, para la voz, y que yo la apoyo.
1: Eso. Cafecito. ¿Cómo no va a ser mal un cafecito hasta ahora de la noche? Saludos para todos los chiquillos que están trabajando hasta ahora de la noche, sobre todo en las unidades de emergencia, en los diferentes municipios de nuestro país que están ahí a la guaita. ¡Nos vamos! Nos escuchamos mañana, si Dios quiere, eso de las 19 horas. Cuídense mucho, ¿eh?

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0: El aplauso para Sonido Luna, muchachos. Gracias.
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1: En Radio Carnaval son las 12 de la noche con 31 minutos.

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1: En su Radio Carnaval es la 1 de la madrugada con 2 minutos.

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1: En su Radio Carnaval es la 1 de la madrugada con 32 minutos.

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1: En su Radio Carnaval ya son las 2 de la madrugada.

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1: En su Radio Carnaval son las 2 de la madrugada con 33 minutos.

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en su radio carnaval. Son las 2 de la madrugada con 58 minutos.

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1: En Radio Carnaval son las 3 de la madrugada con un minuto.

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1: En Radio Carnaval son las 3 de la madrugada con 30 minutos.

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1: En Radio Carnaval son las 4 de la madrugada con 2 minutos.

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1: En Radio Carnaval son las 4 de la madrugada con 30 minutos.

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1: En Radio Carnaval son las 5 de la madrugada con un minuto.

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1: En Radio Carnaval son las 5 de la madrugada con 36 minutos.

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1: En Radio Carnaval son las 6 de la madrugada con 4 minutos.

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0: llorar, guatón. Me dice que escuchara. Hola, buenos días. Solo tú explicas. ¿Cómo estás, Carlos?
1: Muy buenos días, Cemental. Muy buenos días, Cemental. Su amigo Cochicuelo saluda muy afectuosamente, deseando un excelente día. Miércoles, hermano, ya. Hoy día estamos a 7 ya. A toda nuestra señora del Rosario, un gran saludo, hermano. Aquí estamos la chambita, poniéndole bueno, despachando el primer móvil. Saludo grande a la familia carnavalera que lo escucha en Norte al Sur, a la locomoción mayor y menor de Gran Valparaíso, Viña del Mar, y a toda la gente linda que está en sintonía, hermano. Aquí Cochihuá cumpliendo con su rito de todos los días, hermano, poniéndole bueno, poniéndole el hombro, feliz, compadre. Así que, ¿qué más le puedo pedir? El agua es bendición. Para algunos es, no sé, tiene que andar con la boca cerrada. Otros no, aquí estamos bien, compadre, el agua es vida. Así que, saludos grandes a todos, del norte al sur. Chau, chau, se despide Cochihuá.
0: Un abrazo grande, Carlos, saludos, abrazos, bendiciones, buenos días, Radio Carnaval. Te pasaste mono hoy día. Besito grande para Martita San Felipe presente. Muy buenos días. Hola, hola, Radio Carnaval.
2: ¿Cómo estás tú hoy día miércoles? ¿Cómo estás? Te deseo que tengas una linda mañana, una linda jornada laboral y compañía para nosotros. Un besito y un abrazo a toda la familia carnavalera también. Besito, mi José Sinamado, que tengas un lindo día, Jimena de Antofagasta.
0: Un besito, Jimenita, un besito grande, mi amor, cariño mío, buenos días, Radio Carnaval, hola.

Muy buenos días, gran poder meche, que Marcos Fuenteaba reportándose otro mi operativo aquí en el centro de Villa del Mar. Un gran saludo para todos los canaveros y que tengan un excelente día de miércoles. Saludos a todos desde Villa.

Buenos días, Radio Carnaval. Está lloviendo. ¿A dónde está lloviendo? ¿A dónde está lloviendo? A ver, a ver. A ver.

la mañana, nublado, variando a despejado por la tarde. 23 grados será la máxima en la Perla del Norte. 18 grados a esta hora. Cielos cubiertos por la mañana, nublado por la tarde.

Para Ovalles, cielos cubiertos y chubascos aislados variando a cubierto y llovizna con vientos entre... Perdón, y lluvia. Con vientos entre 25 y 40 kilómetros por hora para mañana. Por la tarde, cielos nublados y chubasco. Probable tormenta eléctrica. 19 grados la máxima. Cubierto y chubascos aislados variando a cubierto y lluvia. Vientos entre 25 y 40 kilómetros por hora por la mañana para Combarbalá. Por la tarde, cubierto, chubascos débiles, probable tormenta eléctrica con vientos entre 25 y 40 kilómetros por hora, 18 grados, será la máxima. 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Hola, buenos días. Cubierto y lluvia variando a nublado y chubascos por la mañana, por la tarde, cielos nublados, chubascos aislados, probable tormenta eléctrica, 18 grados será la máxima para los amigos en el 100.7, La Ligua, Cabildo y Valle Hermoso. Papudo, Zapallar, Cachagua, Maitencillo, Los Molles, Pichicuy, la costa norte de la región de Valparaíso. Por la mañana cielos cubiertos y lluvia variando a nublado y chubascos con vientos entre 25 y 40 kilómetros por hora. Por la tarde cielos nublados, 17 grados. Para San Felipe, Los Andes, Catemu, Yayay, Chagres, Panquehue, Carlos. Cielos cubiertos y lluvia variando a nublado y chubascos por la mañana. Por la tarde, el Valle de la Aconcagua, cielos nublados, chubascos débiles y probable tormenta eléctrica. 18 grados será la máxima. Los valles intermedios, La Calera, La Cruz, Quillota. Limache, Peña Blanca, Villa Alemana. El Belloto, Quilpué. Cielos cubiertos y lluvia variando a nublado, chubascos con vientos entre 25 y 40 kilómetros por hora por la mañana. Por la tarde, cielos nublados, chubascos aislados y probable tormenta eléctrica. 18 grados será la máxima. El Gran Valparaíso, 12 grados. Cubierto y chubascos aislados. Vientos entre 25 y 40 kilómetros por la mañana. Para Valparaíso, Concón, Quintero, Viña del Mar. Nublado por la tarde, 12 grados a esta hora, esperando la máxima de 17 grados. El litoral central, Algarrobo, Cartagena, El Quisco y Algarrobo. 13 grados a esta hora, cielos nublados y chubascos aislados con vientos entre 25 y 40 kilómetros por hora por la mañana. Por la tarde, cielos nublados, 18 grados. 18 grados la máxima.

0: Hola, buenos días, la que más se escucha. Vamos arriba, Chile.
1: Que pongan la trompeta ahí para que ya todo el mundo arriba a levantarse, ya.
2: Y ahora sí, oye. Ya.

0: eso, eso, eso. Así que se levantaron, ¿no? Se levantaron.
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2: En Radio Carnaval son las 6 de la madrugada con 36 minutos.

0: ¿Se habrá secado la ropa o no? Me demoré porque estaba regando, jefe. Buenos días, Radio Carnaval.
1: Buenos días, mechita. Por acá la tía de Furgón, de Antofagasta, el tío Peter con la tía Daisy. Ya estamos a miércoles, mechita.
0: Estamos listos.
1: El ombligo de la semana.
0: Chocolate.
1: Y los tíos están óptimos y operativos. Dándole al laburo. Ya, mechita, que tengas un buen día. Cuídese, lo queremos mucho. Y saludos a todos los carnavaleros de Chile.
0: Un besito grande. Besitos. Un besito, cariño mío. Buenos días.
2: Muy buenos días, mi querido Meche. Por aquí, la tía Daisy. Te cuento que en Antofagasta amaneció muy heladito y los cerros muy floridos. Increíble de decirlo, pero es verdad, lo estamos viendo este año.
0: Mire qué lindo.
2: Te voy a mandar un abrazo bien grande para ti, para tu mamita, tu papito, tus hijos. Y hartas bendiciones también para ti, tanto como para los carnavaleros y carnavaleras. Un abrazo grande para Anita María de Tocopilla, para David, para Sonia y para todos los que escuchan la Radio Carnaval. Por aquí, la tía Daisy. Chau, chau, mi negrito hermoso.
0: Un besito, un abrazo y bendiciones para la tía Daisy. Saludos, abrazos, bendiciones.
3: Hola, buenos días, mi tobeche. Me refríe, compadre. Aquí está el Janito, voy saliendo de Peña Blanca, compadre. Voy a Valparaíso. Mándele saludo al golazo, golazo, golazo, Sanberry, un abrazo gigante para él. Así que a la Anita Veloisa, saludo a mi compadre, a mi brother, Daigis, de la Perla del Norte, de estar levantado ya, Yocacho. A mi compadre, a Ledu, y a la Rosy, pues. Mándele un abrazo gigante para ellos. Y para ustedes, bendiciones, lo quiero mucho, amigo Meche, cuídense. Saludos para los señora Elizabeth, maestro José y Colo Colino Leo de la panadería del Olivar. Eso, cambio fuera.

0: ¿cuántos recuerdos llegaron a tu mente? Y yo sé que sí, pues, yo sé que sí, pues.
1: Ay, esta la bailaba ahí cuando hacían fiesta en la estación de San Pedro.
0: Ay, cuando...
2: Yo soy...
0: Seguar.

0: Buenos días, Radio Carnaval. Hola.
1: Hola, buenos días, Potro. Buenos días, Potro. ¿Cómo amanecimos? ¿Cómo
0: Hola, cariño estamos? Mío. Buenos días.
1: Después de esta lluvia. Oiga, aquí un saludito de la panadería del Olivar. Del Olivar, aquí siempre presente con el maestro José. Queremos mandarle un saludo a nuestro amigo Janito. Janito, que ya no hay dobladitas, pero hay sopaipillas con chancaca.
0: La joya.
1: Para la lluvia, sopaipillas con chancaca. Un saludo a la señora Anita de Loíza de Toco Toco Villa.
0: Eso.
2: Y a nuestro amigo Sanberry. Saludo, amigo Sanberry.
1: Que volvió nuestro amigo. Un saludo y un abrazo. Adiós.
0: Un abrazo, un besito, bendiciones.
3: Hola Beche, buenos días por acá, Mario el camionero, con rumbo a Rengo de nuevo, ya no está cayendo agüita, voy a la altura de Yay Yay y no cae agüita, pero sí el camino está muy mojado y resbaladizo, así que para que tengan precaución a todos los pisapedales que somos para llegar sin problema a la casa. Saludos a todos por ahí, los radioescuchas.
0: Hola, buenos días.
4: Buenos días, Meche. Un abrazo grande para todos los carnavaleros. Contentísimo, contento por la radio, por ustedes, que a mí me alegran todos los días de la mañana cuando salgo a trabajar acá.
0: Ah, pero muchas gracias.
4: A dejar mis nietas al colegio, las voy a buscarla, pero contento viendo el partido de ayer. Y hay futuro, hay cabros para todo, para tenerle una la otra selección buenísima. Hay que saberlos trabajar y que usen la camiseta roja, porque la blanca, no, nosotros somos rojos, la camiseta siempre toda la vida ha sido roja.
0: No se está hablando de fútbol, se fue con un comentario deportivo, pero lo queremos mucho, amigos, lo queremos, lo queremos, lo queremos, lo queremos.

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0: 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Hola, buenos días, buenos días. Hola, buenos días. 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

0: buenos días, Radio Carnaval.
1: Buenos días.
0: Hola.
1: Hola, amigo. Ya la... ¿Te acordás que le suena la rodilla? No, amigo. No, le suena la rodilla. Es que ahora estamos crujientes. Crujientes.

en redes sociales, en Facebook. Estamos como... Radio Carnaval. .cl. En Instagram, perdón, Radio Carnaval FM. Así estamos en... En Facebook, en Instagram, radiocarnaval.cl. En Instagram estoy como elmeche.1. Elmeche.1, ahí estamos.

vamos a las noticias de inmediato. Ministra Marín replicó dichos de Caramanos por Prodemu. Esto es a propósito del control de una falta de control. Nosotros lo que estamos dando no son opiniones subjetivas, es en base a números. Remarcó en medio de la controversia por la situación financiera de la fundación. Indagatoria de fraude al fisco. Corte desaforó al senador Calisto. La fiscalía solicitó una pena de hasta 12 años de presidio. Suspenden partido de Colo-Colo con Puerto Montt por mal estado de la cancha. La lluvia no permitió que se jugara el encuentro.

Centro Europeo de Enfermedades vigila el posible caso mortal de peste en Siberia. El gobierno de Estados Unidos emitió el 4 de octubre una alerta por caso de la peste, a la que el Kremlin respondió al día siguiente con un llamado a la calma y tranquilidad.

0: de casi 3 meses reapareció entre la nieve el auto del chino. El hombre hizo noticia por el pasado sistema frontal quedarse 6 días en el cajón del Maipo junto a 12 acompañantes. 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
1: Michel Hola, ¿eh?

0: cantando mío aquí. Ya, ya, ya, ya. Ay, que pongan la trompeta ahí para que ya todo el mundo arriba levantarse, ya.
1: Ya, ahora sí, oye. Ya, ahora sí.
0: Eso.

0: Eso, eso, eso. Así que se levantaron, ¿ah? ¿Eh? Se levantaron.
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1: En Radio Carnaval son las 7 de la mañana con 6 minutos.
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0: Hola, buenos días, Radio Carnaval.
1: Hola, Meche, buenos días, Meche.
0: Hola.
1: Aquí ya vamos.
0: ¿A dónde?
1: En camino, dejando las bendiciones. Les quiero dar un saludo a mi esposa Melissa, que la amo mucho, que tenga un hermoso día. Y a mis hijos, que les vaya bien. A Gerard, que ya va en camino con su mamá a Quillota, a dejarlo al colegio. Yo voy con Juliet y Amelie a dejarla donde mi cuñada, para que se vayan al colegio también. Vale, Meche, que tengan todos un muy buen día, aunque esté lloviendo.
0: Un abrazo,
2: días,
0: amigo.
2: Desde Viña del Mar. ¿Hola? Caen 3 o 4 gotitas nomás ya.
0: Ya,
2: pero está arrepiola. El inundado de ayer. Qué manera de llover. Un besito, un abrazo a todos. Que tengan un excelente miércoles. Hoy no hay gimnasio, así que hoy te voy escuchando tranquilamente.
0: Pero arrepiola.
2: Oye, Meche, ¿qué pasó? Y pregúntale a la Ana Paola.
0: ¿Qué?
2: ¿Para cuándo pica? Que ya me hace falta.
0: No.
2: Ensaladita.
0: Pero buscándole.

0: buscando, buscando el temita.
1: Muy buen día, aunque esté lloviendo.
2: Meche.
0: Hola.
2: Muy buenos días, gusto saludarte.
0: Hola, amigo.
2: Meche, para avisar que una vez más, para variar, camina Las Palmas, en la curva famosa esa, en el parquito papel, hay un auto dado vuelta para que la gente maneje con mucho cuidado, en sentido hacia Viña del Mar, bajando. Un abrazo a todos los carnavaleros, a cuidarse, la ruta todavía está resbaladiza.
0: Un abrazo, amigo mío, buen día, Radio Carnaval, hola, hola, repetimos la información, atención.
1: Muy buen día, aunque esté lloviendo.
2: Meche, muy buenos días, gusto saludarte. Meche, para avisar que una vez más, para variar, camina Las Palmas, en la curva famosa esa, en el parquito papel, hay un auto dado vuelta para que la gente maneje con mucho cuidado, en sentido hacia Viña del Mar, bajando. Un abrazo a todos los carnavaleros, a cuidarse.
0: Buen día.
2: La ruta todavía está resbaladiza.
0: Buen día, amigo, muchas gracias por la información. Buen día, Radio Carnaval.
3: Hola, ¿cómo están? Acá saludo, acá voy con mi mamá.
0: ¿Ah?
3: Yo soy el Gerard, sí, te saludo, saludos, papá. Qué bueno que hayas mandado el mensaje, papá.
0: Un abrazo, saludos, Gerard.
4: Hola, Meche, buenos días.
0: Hola.
4: Amiga, ¿pico para una o pico para todas?
0: ¿Por qué? ¿Por qué? ¿Por qué? La tonterita.

0: No, salgamos de ahí.
1: Bueno, Meche, ahora si lo que van a picar.
0: No.
2: Pero Meche, a mí me gusta estar.
0: No.
3: Es una canción. Pico.
0: No, pero viste. No. Salgamos de ahí. No. Hola, buenos días.

0: Roberto, por favor, diles algo, Roberto.
1: Hola, buen meses.
0: Hola.
1: Acá estamos recuperando los meses.
0: Oh, estáis malito. Estáis malito, Roberto, pero malito, malito. Estáis malito, malito, Roberto.
2: Para todas, menos.
0: No,
2: para
0: no, mí, no, no. Ya. Cortémosla. Mónica, fuiste tú. Mónica, fuiste tú.

0: tanto con ustedes. Disfruto tanto escuchar la música, a todos que son tan alegres, entonces, perdón.
1: No. Yo tengo el corazón chiquitito. Tengo el corazón chiquitito.

0: Además, estoy recién retado.
1: Día, meses, meses. Oye, Paleto Coya.
0: Alguien no caché. No caché.
2: Josecín, amado, ¿no ha llamado a Anita Paola? No la he escuchado. Ya la estoy extrañando.

0: está lloviendo, oye. ¿Cómo te juego con la lluvia?
1: Otra más. El maldito.
0: Alcanzamos una más antes del buenos días.
1: Qué malo, Lester.
0: Una más.
1: Se va

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1: Oye, me echan en el hospital de Viña, bajando, saliendo de Forestal. En la esquina con Álvarez, con Simón Bolívar, es eso. Hay un auto dado vueltas casi. Así que para que baje con precaución y con tiempo, porque se van a demorar en pasar.
0: Repetimos la información. Atención, señoras y señores de Viña del Mar.
1: Oye, me echan en el hospital de Viña, bajando, saliendo de Forestal. En la esquina con Álvarez, con Simón Bolívar, es eso. Hay un auto dado vueltas casi. Así que para que baje con precaución y con tiempo, porque se van a demorar en pasar.
0: Muchas gracias. Muchas gracias por la información. Una chica que me quiera amar. Una chica que sea de
2: finales. Una chica que sea de verdad. ¿Cómo estáis con México, compadre? Buenos días, compadrito. Oye, tarde reportando sintonía, pero bueno. Como ahora andamos con las ladies y no andamos con los pasados a rodillas, entramos más tarde, compadre. Oye, Messi, uy, hoy día es la víspera. Víspera, 48 pepas, compadre.
0: Opa.
2: No sé, no sé dónde voy a terminar a la noche. Ya tengo como 6 vasos con chorillero esperándome que dé las 12. Así que eso, compadre. Muchas bendiciones, compadrito, y gracias por la buena onda, la buena música, la buena energía. Aquí en Antofagasta está más nublado que el futuro de Cass, pero bueno, ya se va a despertar.
3: Buenos días, alegría. Buenos días, señor Sol. Yo seguiré tratando de ser mejor. Yo seguiré tratando de ser mejor. Buenos días, señor Sol.
0: Yo sé que los niños ya se aprendieron esta parte. Los niños ya se aprendieron esta parte.

buenos días, buenos días, buenos días, buenos días. Buenos días, Radio Carnaval. Buenos días, la que más escucha. Buenos días, la número uno. Tú estás conmigo, yo estoy contigo. Esta es la que más escucha, esta es la Radio Carnaval. 7:25 minutos, 7:25 minutos.

0: estamos despertando a Chile cada jornada desde las 6 de la mañana. Acá estamos diciendo presente.
1: Buenos días, alegría.
0: Muy buenos días, la radio Carnaval. Muy buenos días, la que más escucha. Oye, quiero aprovechar de mandar un saludo a los amigos de Pura Hoja en La Cruz. Un abrazo grande. Hoy día vamos con DJ Gutix. Sí, volvió el nombre, nada que Pablo Fiesta. Y Gutix, vamos para allá. Alegrar corazones. Hoy día en la mañanita. Mediodía en realidad. Y un ratito también en la tarde. Un abrazo grande a todos los colaboradores, trabajadores, técnicos. Mantención. Saludos a todos los muchachos ahí en Pura Hoja. Un abrazo grande, cariñoso. Que lo pasamos bonito en la jornada. Hola, buenas.

0: Hola.
1: Desde acá de Quilpué. Bueno, tal como dices tú, los niños se han aprendido esa canción del Buenos Días. Se las mando todas las mañanas para saludar a mis nietas que están allá en Quillota, en Manzanar. Así que un besito a mis nietas que están enfermitas, están algo resfriadas. A Amelia Belén, que tiene ya 4 años y medio. A Leonor Elisa, 3 años. Y a mi hija Gloria Alejandra, que está en la casa con ella. Así que ahí también las tres están resfriadas. Así que un besito para ellas, cuídense mucho y que hayan amanecido mejor. Chao, chao, Meche.
0: Un abrazo, amigo mío. Saludos, abrazos, bendiciones, buenos días.
2: Meche, de la mañana aquí en Meche, reportando sintonía, último operativo con Pita Meche, ya preparándolo, escuchando la número 1 del dial, su radio carnaval. Aquí estamos ya preparándolo para tomar tecito, cabrón, Meche. Aquí estamos ya tomando tecito, preparándolo ya para tomar tecito. Ahí estamos, amigos. Se me cuida, un abrazo, saludo a todos, mi querido Chile, Meche, ¿verdad? Tanto van a estar.
0: En la perla del norte. En el Valle de Aconcagua, en la minera, en el puerto, en la caleta, saliendo de la casa, profesores, comerciantes, estudiantes, sintonizando la número 1.
3: La que más.

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1: Esteban, con amanecer no muy agradable, mi animalito pellido Howler Queen anda, estoy que desalojar ahí mis pobres visitos, bueno, son animalitos, sacarle la tierra y ponerle tablero ahí. Los que se van a salvar por los animalitos, igual se enferma. Bueno, no, gracias a Dios, igual por el nuevo día de vida, mi hija Camila en Viña del Mar, mi otra hija Alejandra con mis dos nietas, con Cataleya y Elena María viviendo con Jason en JJ. A cuidarse con estos días helados, a todos los carnavaleros, que sea un día miércoles lleno de bendiciones, porque sabemos que después de la lluvia viene tiempo bueno. Abracito para todos, los queremos mucho, amigos ratoncitos vaqueros, han estado presentes.

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4: En Radio Carnaval son las 7 de la mañana con 34 minutos.
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0: Oye, Meche, un saludo para todos los que pasamos agosto y ahora tenemos que estarnos cuidando en octubre con la lluvia, el frío y todo eso.
1: Hoy viene jueves retro mañana. Si se sabe las canciones mañana, abrígate. 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

0: Radio Carnaval Hola Meche. Muy buenos días, feliz mitad de semana. Y aún con la lluvia, cuídese, no se moje mucho. Andreita de Locampo, un besito, un abrazo, bendiciones. Buen día a la Radio Carnaval, buen día a la que más se escucha. Hola, hola.
1: Dice que soy borracho y que no voy a cambiar.
0: Oye, la Rosy no dejó sopaipilla. Perdón, el Edu no dejó ni sopaipilla para el desayuno. Ayer todo. Buen día, Radio Carnaval. Hola, hola.
2: Mira, Josecín, lo que me trajeron ahora para regalonear.
0: Ah, qué rico.
2: Un amiguito, una vecina, me trajo eso rico para tomar.
0: Mira,
2: desayuno.
0: Desayuno piola, sí, empanada, torta y la pelota que está arriba, ¿qué es?
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0: Es como salada, parece, ¿no?
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0: ¿O dulce? ¿Qué es?
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0: Bueno, se come, eso es lo importante.

0: Hola, buenos días, Radio Carnaval.
1: Parece que son... Sí, no, parece que son pancitos de queso, son pancitos... No sé qué es lo que son. Sí, todos se ven muy ricos.
0: Sí.
1: Parece que fueran pancitos de yuca, no sé. Pancito. Pero se ven muy ricos. ¿De qué cuento cuando lo pruebes?
0: Nunca he comido yo de eso.

abrazo grande para Cristóbal. Saludos también a los niños en compañía de la radio Carnaval. Un abrazo grande. Saludos, abrazos, bendiciones. Muy buen día a la radio Carnaval.

0: ¿cómo está, compadrito?
1: Hola.
0: Acá Eric de San Felipe, óptimo y operativo ya, compadre. Que tenga un excelente día. Y amigo Morocho ayer, porfiado, ¿eh? No querían que lo rescataran al amigo Morocho. No sé si habrá llegado a hacer el programa ayer, compa. Abrazo, abrazo.
1: ¿Cómo eso? ¿Qué pasó? ¿Qué pasó con eso?
2: Muy buenos días. Queremos saludar al mejor locutor radial de Viña, de Chile y del mundo. A ese hombre que en la mañana nos despierta, nos da la alegría. Ese hombre con valores. En sí, el hombre ideal para la locución. Él es Morocho Sabrosón. Muy buenos días.
1: Esto vale. Ya, pero el Morocho no despierta. El Morocho te... El Morocho te acuesta. Yo saco pecho por mis compañeros, ¿sí? Ahora, si dicen de otra radio, ahí vamos a tener atado, porque el atado también me llega a mí, ¿sí? Buenos días, Meche, buenos días. Espero que esté muy bien. Saludos a toda la gente que escucha Radio Carnaval, la número uno de Chile y el mundo. Un abrazo grande, saludos, abrazos, bendiciones. Meche, ayer un perrito que rescataron en Santiago que se llamaba Morocho. Siempre haciendo atado, ¿no? Siempre queriendo llamar la atención, ¿o no?
3: ¡Qué calor, qué calor!
1: ¡Estaba sobre el perro, ¿no?
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1: No lo quemes, no lo quemes.
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1: No lo quemes, no lo quemes.

0: por favor.
1: No quemes.
0: No lo quemes.
1: No lo quemes. No lo quemes. No lo quemes.
2: Buenos días, señor. ¿Cómo está, señor Noche? Espero que esté bien. Saludos muy grande para usted y saludos muy grande para todos los carnavaleros. Oye, compadre, aquí vamos. Atrasado, pero vamos. Vamos más atrasado que la. Chao, compadre.
1: Ya listo, vale.

Buenos días, Radio Carnaval. Buenos días, la que más se escucha. Buenos días, la número uno. ¡Corre! María Elena. Hola, Choli. Muy buenos días. Que tengan lindo y amoroso día. Muchas gracias por la compañía acá en la Radio Carnaval de tempranito. En sintonía. Un besito, un abrazo, bendiciones. Hola, buenos días, Radio Carnaval. Para vos, Junior.

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0: 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Desde las 6 de la mañana acá estamos, sonando firme y fuerte la radio Carnaval. Desde las 6 de la mañana acá estamos.
1: Están buenos los miércoles villeros.
0: Los joya.
2: Buenos días, compita Meje. A usted un excelente día y todos los carnavaleros que nos acompañan siempre en cada mañana. Aquí estamos, en La Joya, en Valparaíso, el Potro Neira, metido en terrible taco, amigo mío. En la calle Errázuriz. El taco es más o menos desde Bellavista hasta la aduana y un poquito más allá. Buen día, cuídense.
0: Un abrazo, amigo mío. Buen día.
3: Los pescados de cerro.
0: Buenos días.
4: Buena, buena. Están buenas las villeras.

buenos días. Hola, Meche, bendiciones para todos. Muy feliz cumpleaños para mí. No sé quién es, no sé quién es. Tiene una carita feliz. Hola, carita feliz. Feliz cumpleaños para ti, carita feliz. Muchas bendiciones. Yo sé que escribe siempre que mandas

Buen día. Ayer ganó Chile. Soy de Valparaíso. Saludos, Luis Durán. Lo dijimos, ganó Chile. 2-0. Vamos, Chile. Vamos, Chile. Vamos, Chile. Cristóbal también está de cumpleaños. Cristóbal. Feliz cumpleaños, Cristóbal. Un abrazo grande. Ojalá que te den permiso para tomarte medio combinado, por lo menos.

0: Cito Magdalena Viña del Mar presente. Muy buenos días. Hola, hola, buenos días.
1: Muy buenos días. Taco infernal desde Calera Barca hacia Viña del Mar. En futuras del reloj de flores hay dos pistas cerradas por un accidente ahí en el bajo nivel del puente Capuchino. Así que a armarse de paciencia nomás los señores toretos.
0: Repetimos la información, por favor, repetimos la información. Atención, Viña del Mar, Valparaíso, dirección Viña del Mar.
1: Muy buenos días, amigo Meche. Taco infernal desde Caleta Barca hacia Viña del Mar. En futuras del reloj de flores hay dos pistas cerradas por un accidente ahí en el bajo nivel del puente Capuchino. Así que a armarse de paciencia nomás los señores toretos.
0: Hola, buenos días, Radio Carnaval.
2: Mire la joya cómo está hoy día, amigo Meche.

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6: En Radio Carnaval son las 8 de la mañana con 5 minutos.

es Radio Carnaval en el aire. Hola, buenos días, la que más se escucha. Hola, buenos días, buenos días, buenos días. Desde las 6 de la mañana acá estamos sonando firme y fuerte. Despertamos a Chile. Es el turno de Valientes.

0: ¡Buen día, la maravillosa!
1: La que más se escucha.
0: 8:17. 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
0: En Instagram estoy como elmeche.1. Elmeche.1.

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1: Hola, buenos días, Radio Carnaval, desde...
0: 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Vamos para las cosas que valgan la pena.
1: Giria.
0: Ey, por el perreo.
1: La costa del sector Valle Verde, full sintonía. Cheque. Amigo Félix, un abrazo grande, amigo Félix.
2: De mi tía el más
1: saludos, Luis Cortés.

0: como cada jueves tendremos Jueves Retro y no tanto. Desde las 6 a las 8. Siempre tiramos un poquito más pasadito para la gente de los lanes. Y aprovecha de abrigarte al tiro, porque después de la lluvia viene el frío. Baby. 8:24, Radio Carnaval en el aire.
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0: gallinero a esta hora con el potro Meche por la más sabrosita, su Radio Carnaval.
1: ¡Juana María!

abrazo grande para el zorrito del desierto, ¿ah? Si tú supieras cómo me... Ah, un lupa puro meter puro, pero... Un abrazo grande. Ya viene Rodrigo Silva para Calama. Después de las 9, después de las 9, viene Rodriguito Silva, que trajo desayuno hoy día. Muy bien, Rodrigo. La fiera, la máquina. Maravilloso, perfecto. Carnaval.

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4: En Radio Carnaval son las 8 de la mañana con 36 minutos.

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0: Meche, buenos días. Ya mitad de semana, pero eso no implica, no implica que salga ese espacio que sale del para adelante, directo al corazón y sin llorar el guatón en tu Radio Carnaval, la número uno del litoral central, con el Potro Meche. Adelante, estudios.
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0: Esa persona.
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0: Esta era.

0: directo al corazón, acá en la radio Carnaval, acá en la que más se escucha. 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En Instagram estoy como elmeche.1, elmeche.1, ahí estoy.
1: Aquí vienen los fans.
0: Con esta ya me voy, con esta ya me despido. Que les vaya fenomenal, que les vaya espectacular. Viene mi compañero por las distintas señales locales. Y viene el zorrito en Calama, viene el zorrito. El zorro, ¿quién es? Zorro, no te lo lleves. Zorro, no te lo lleves.
2: No te vayas, por favor.
0: Distintas señales locales y viene el zorrito Rodrigo. Para Calama, un abrazo grande, cariñoso. Saludos a todos los amigos por allá. Saludos para la Anita Benoiza también. Grandes amigos tenemos en Calama. Están recibiendo al zorrito.
2: No digas que no.
0: Quiero. Zorrito Rodrigo Silva, un abrazo grande, zorrito.
3: Quiero verte.
0: El zorro.
3: Es una obsesión.
0: Un abrazo, cuídense mucho, chao.

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6: En Radio Carnaval son las 9 de la mañana con 9 minutos.
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Hola, ¿cómo están? Buenos días, bienvenidos aquí a la Radio Carnaval. Aquí estoy de nuevo, pero por un ratito, porque después me voy. Ya le voy a contar por qué. Están cayendo las primeras lluvias de la mañana, la que estaba pronosticada para, bueno, la madrugada de hoy. Se ha retrasado un poquito. Y hace por lo menos 15 a 20 minutos comenzó a caer una lluvia bastante, bastante fina aquí a la ciudad de Ovalle, pero bastante mojadora, para que estamos con cosas. Así que bienvenida la lluvia de todas maneras. Afortunadamente, porque los pronósticos dicen que no va a ser, por lo menos acá en la ciudad, no va a ser tan fuerte, ¿ya? Así que por lo menos eso, no va a causar tanto daño. Pero para el interior y para el Choapa hay anunciados tormentas eléctricas, para el Choapa bastante lluvia, así que de fuerza para ellos nomás, ojalá que esto no traiga mucho problema para allá, para la provincia del Choapa, Illapel, Salamanca, Los Vilos, etcétera, etcétera, y todas esas localidades cercanas. Eso, le voy a contar para el día de hoy, en un ratito más ya nuestros auspiciadores, tenemos también que hablar de... Oiga, ganó Chile. ¡Oy! ¿Qué les pasó a los cabros? Yo no quise ver el partido anoche. O a lo mejor yo era el Jetta. No quise ver el partido anoche porque igual era tarde. Hoy día había que levantarse temprano. Igual no era tan tarde, pero igual estaba cansado. Igual terrible cansado. Toda la semana en el core. Le voy a contar, pero con tiempo, de qué estuvimos conversando. Bueno, en realidad voy a sacar casi toda la semana en el core. Mañana tenemos una cita, no sé a qué hora todavía, con el embajador de Ucrania. Sí, señor, con el embajador de Ucrania en Chile, que quiere conversar con nosotros en el core. Y yo, como soy presidente de la Comisión Internacional, tengo que estar ahí. Ojalá venga con alguna prima. Así que, bueno, de eso le estaremos contando durante lo que alcancemos, si no, ya mañana, aquí en la Carnaval. ¡Uy! Estas canciones son las que dancé cuando está lloviendo, ¿ah? Pero pasadito a las 10 y cuarto llega el maniático aquí a la Carnaval, así que yo voy a estar un ratito, me voy a La Serena, a reunión con el gobernador, y el maniático toma el mando de este barco que se llama la Carnaval.

0: consejero regional de la gente de trabajo.
1: Sí, señor. Buena hora para saludar a nuestros auspiciadores, los que hacen posible que estemos con ustedes aquí en la Radio Carnaval todos los días, todos los santos días. 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Hacemos saludado a nuestros auspiciadores. 9 de la mañana con 24 minutos en la Carnaval. Nos vamos a la música.

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11: En Radio Carnaval son las 9 de la mañana con 46 minutos.

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3: Y seguimos en la mañana con Sabor a Carnaval. Faltan 13 minutos para las 10.

Tan, taran, tan. Faltan 8 minutos para las 10 de la mañana, 8 minutos para las 10 en la carnaval. ¿Está todo bien por ahí? ¿Todo bien? Ah, qué bueno. Oiga, anoche tuve un ratito, así, ¿verdad? Que no vi el partido completo cuando comenzó y me dormí, de verdad estaba cansadito. Ahora estoy un ratito, como le dije, en la mañana, hasta las 10 y pasadito. Luego va a entrar el maniático porque nos ha citado una reunión urgente con el gobernador, ¿ya? A las 12. Era a las 3, pero nos citaron ahora a las 12.

Así que le voy a dejar los titulares a mi colega El Maniático para que se entretenga ahí en la mañana leyendo algo de titulares de la prensa. Bueno, ganó la selección anoche 2-0. Se pueden sacar algunas figuras según el resumen que vi hoy día en la mañana. Hicieron un resumen muy bueno los mexicanos, ¿eh? Muy bueno los mexicanos. Así que lo vi ahí y la verdad, una actuación espectacular de Vigorú. Sacó unas pelotas ese arquero. O sea, tenemos arquero. Digan lo que digan, Vigorú es el arquero titular hoy en día en nuestra selección. No hay más, yo creo que no hay más. Hay otros que vienen de atrás, hay Reyes que juega en Estados Unidos. Uy, se me soltó el perro, espera. Y de los otros, Gutiérrez que juega en Argentina y varios más, y podían rescatarse en un futuro cercano. Lo único que esperamos es que no siga Córdoba nomás.

¿Cómo está la cosa? Bueno, aquí en la ciudad de Ovalle está lloviendo. Si bien es cierto, no es una lluvia tan intensa, pero sí una lluvia fina. Hoy día se estima que va a caer entre 2 milímetros más o menos aquí en la ciudad. ¿Ya? Mañana va a caer un poquito más, 5.4. Pero el sábado también va a caer 0.3, o sea, una garúa casi. Y la próxima semana también, lunes y martes, se anuncia que van a caer algunas gotitas por ahí. ¿Cómo va a estar con Barbalá, por ejemplo, que siempre llueve harto por allá? Hoy día van a caer 5.7, mañana 13 milímetros y el viernes 3.4 en Conbarbalá, reitero, lunes, martes y miércoles de la próxima semana también, pero con poquita lluvia. Esto se está trasladando a la provincia del Huasco, como decíamos recién, perdón, a la provincia, sí, al Huasco por la cordillera. A la región de Coquimbo por la cordillera y precordillera, pero también en la provincia de Choapa. ¿Cómo va a estar La Serena hoy día? Yo que voy a viajar para allá, 2.5 va a caer hoy día La Serena, mañana 10 milímetros, el sábado 1 milímetro y la próxima semana, el día lunes, como 0.3 milímetros. ¿Para qué voy a ver Coquimbo si está al lado? Aunque a veces llueve más en Coquimbo que en Serena, pero es muy poquita la diferencia. ¿Cómo va a estar Monte Patria, que también nos preocupa a veces por las crecidas de los ríos? Hoy día poquito, 4.5, mañana 5 milímetros y el viernes 6.4, un poquito más, pero digamos que son una lluvia tan grande. Lunes, martes y miércoles también se anuncia una lluvia pequeña, una lluvia no tan intensa. Ya vamos a ver Río Hurtado. ¿Qué pasa con Río Hurtado también? Que generalmente llueve harto. Río Hurtado, déjeme ver cómo va a estar el condado de la tía Juanita. Saludos cariñosos para Juanita Olivares. A ver, Río Hurtado estará por ahí. No, Padre Hurtado, me sale nada que ver, está un poco lejos. Espéreme. Río Hurtado, a ver. Dejemos que busque Hurtado de Coquimbo. 10 milímetros el día de hoy, 11 mañana, el viernes 3.3 y el sábado 1.4 y el domingo 0.6. La próxima semana en Río Hurtado va a llover de lunes a sábado, pero una lluvia no fuerte, afortunadamente. ¿Por qué digo afortunadamente? Porque allá las crecidas del río han sido bastante crueles con la gente y ha sido bastante el daño que ha ocurrido por las crecidas de los ríos. ¿Qué pasa con esto? Aunque dice, menos mal que la lluvia es poquita, sí. Pero esto, recuerde que viene acompañado de deshielos en la cordillera. Viene la nieve, primero que nada. Luego viene el deshielo y, por lo tanto, por ende, vienen las crecidas de los ríos y los cauces de los canales y todo eso. Así que estos días vamos a ir a ver cómo está Condorito. ¿Le llegó el agua a Condorito ahí en el embalse La Paloma? ¿Le llegó a las patitas a Condorito? Eso vamos a ir a ver uno de estos días, así que le vamos a traer un video. Ojalá que no nos copien, porque últimamente todos nos copian. ¿Para qué esa cuestión? Bueno, aquí estamos en la carnaval, la que no pide ni una colaboración ni una transferencia. Su Radio Carnaval. Nos vamos a la música, ¿le parece? Y luego nos vamos de inmediato a la pausa comercial. Aquí están los rancheros del río Maule.

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9: En Radio Carnaval son las 10 de la mañana con 10 minutos.

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0: se vale un vinito, sí, un vinito navegado. ¿Sí? Un vinito navegado a esta hora ahí. ¡Ándate, pesado!
1: No le estoy abriendo los sentidos a los cabros de la Alameda.

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1: Son las 10 de la mañana con 23 minutos. Aquí estamos pelando los porotos verdes. Gracias.

vamos con un clásico. Aquí llega Víctor Fredes. Estamos listos, Víctor. Apaga la cortina porque Víctor Fredes ya nos está viendo ya. Sube al escenario, Víctor, aquí. Canta para todos, Víctor Fredes.

0: aplauso a Marte, Plutón, Júpiter, Saturno, Venus. Ándate besado.
1: En Radio Carnaval son las 10 de la mañana con 32 minutos.

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5: En Radio Carnaval son las 10 de la mañana con 41 minutos.

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2: En Radio Carnaval son las 10 de la mañana con 42 minutos.

y Cristóbal Juliá, ¿sí? Va a una reunión en su calidad de presidente de la Comisión de Relaciones Exteriores. Buena ella, po. Ella, po, la Soledad Alvear.

y Escoto La Echea, compadre.

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Día jueves 8 de octubre del 2025, o sea, mañana, en horario de 10 a 19:30 horas. Lugar, sede del Sindicato de la Construcción, ubicado en calle Socos 159, frente a la delegación provincial. ¿Sí? ¿Sí? ¿Toda la conocen? Ahí, pues claro, ustedes saben, pues el pueblo, informa la Comisión Electoral, integrada por Guido Morales, uno...

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1: En Radio Carnaval son las 11 de la mañana con un minuto.
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8: En Radio Carnaval son las 11 de la mañana con 11 minutos.
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14: En Radio Carnaval son las 11 de la mañana con 47 minutos.

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1: Sí. Oye, a mí me falta, sí, me falta una hora al psiquiatra, de verdad. Sí, porque en la noche veo, veo sombra. ¿Estaré crazy? ¿Qué?

12 horas en la isla de Condorito, en Valse la Paloma. 12 horas en el reloj de Flores, Viña del Mar. 12 horas en el reloj de Tonka Tomisic.

0: Los Ángeles de Belén.
1: Yo cuando era chico toqué en el baile Los Ángeles. ¡Hola, eso! Toda...
0: ¡Buena, po! Lucho Jara.

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7: En Radio Carnaval son las 12 horas con 9 minutos.
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regional en una reunión en su calidad de presidente de la Comisión de Relaciones Exteriores del Consejo Regional. Así que aquí estoy, pues.

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Corazón de Piedra. A ver, DJ, parece que sí, esta es del grupo Disparo, ¿sí? ¡Dale nomás, DJ!

pero ahí están los bulldozers. Yo estaba viendo el video, oye, los bulldozers no le hacen ni cosquilla a la corriente del agua que pasa por al lado de ellos. Oh, que tienen fuerza. Sí, po.

0: locutor articulado de Ansaldo.
1: En Radio Carnaval son las 12 horas con 31 minutos.

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11: En Radio Carnaval son las 12 horas con 45 minutos.

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0: Mix, mix, mix. Aquí mezcla DJ. DJ. Oh, el DJ no vino nada. ¿Para dónde se fue el DJ? DJ, ¿por qué no quieres mezclar? Ah, el DJ.
1: Tiene desconectado.
0: Vamos con la música en la carnavalota.

0: Gracias, me voy. Buen provecho. Buen provecho a toda la familia carnavalina. Se despide Lucho Gaona Vega, el maniático.
1: En Radio Carnaval es la 1:03 p.m.
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7: En Radio Carnaval es la 1:10 p.m.
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4: Amigas y amigos de Canciones Lejanas, versión latina. Con el cariño de siempre les saluda Leonard Martz para invitarles a partir de este instante a compartir una nueva cita con el ayer y disfrutar de aquellas canciones que ya sean las décadas del 70, 80 o 90 marcarán momentos simplemente imborrables en nuestras vidas. Vamos a darnos un verdadero gusto para comenzar el programa del día de hoy, viajando en este caso a Italia para recibir a Umberto Tozzi con esta canción del año 1978, Yo caminaré.

después de escuchar a Umberto Tozzi a nivel musical, vamos a quedarnos en Italia para recibir a una agrupación de larga historia. Hablamos de Mattia Bazar, que al igual que Umberto Tozzi, como también diversos artistas y agrupaciones provenientes de Italia, en base a su éxito, se atrevieron también a cantar en nuestro idioma. Mattia Bazar nos regalan este clásico de 1978, Tú o la sencillez.

Escuchábamos al grupo Mattia Bazar de Italia con la canción Tú o La Sencillez. A nivel musical nos quedamos en Italia, como también nos quedamos en los 70, para recordar este éxito del año 1978 junto a Franco Simone, La Casa.

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1: Estamos con el placer, con el gusto de recordar. Somos Canciones Lejanas, versión latina. Vamos a continuar con una canción que se conociera en el año 1993 en nuestro país, junto a una propuesta argentina de nombre Psycho. En este caso hablamos de la canción Inocencia en tus ojos, que fuera el tema central de la telenovela Ámame, protagonizada por Ángela Contreras y Bastián Bodenhofer. Vale la pena destacar que esta canción tenía una historia previa. De hecho, su nombre original era Violencia en tus ojos. Pero, como la historia de la telenovela hablaba de una joven estudiante, se hizo un ajuste en su letra y quedó bajo el título de Inocencia en tus ojos. En la época, todo un suceso en el mercado musical de nuestro país. Recordemos a Psycho en estas canciones lejanas con este clásico de 1993, Inocencia en tus ojos.

Somos Canciones Lejanas, versión latina. Vamos a continuar dando la bienvenida al extraordinario Miguel Bosé, quien nos invita a quedarnos a nivel musical en la década del 90 para recordar su versión de 1999 para Hacer por Hacer.

somos Canciones Lejanas, su versión latina, lo hemos dicho. Este es un espacio que nos permite recordar grandes clásicos de los 70, 80 y 90, pero cuando la ocasión así lo permite, también tenemos la oportunidad de disfrutar de canciones que en el nuevo milenio también se convirtieron en todo un éxito. Por ejemplo, vamos a viajar puntual y particularmente al año 2000 para recibir a Alejandro Fernández, artista que en aquella época estaba promocionando su álbum Entre Tus Brazos. Y de esta producción musical recordemos el que fuera el primer sencillo en promoción, Quiéreme, en la voz de Alejandro Fernández.

0: Porque los clásicos también merecen un descanso. 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
3: En Radio Carnaval es la 1:45 p.m.
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5: Estamos disfrutando junto a ustedes de este gusto, de este placer por recordar. Somos Canciones Lejanas, su versión latina. Tras la pausa, como es habitual, compartimos con ustedes las formas de comunicación con nuestro equipo de producción. ¿Desea consultar sobre el tema de publicidad radial? Destacar, por ejemplo, lo que ofrece su negocio, su mini market, su emprendimiento, o quizás desea consultar, por ejemplo, para pedir alguna canción, solicitar la presencia de su artista o grupo favorito, o simplemente desea hacernos saber en qué lugar de Chile, o quizás de otro lugar del planeta, gracias a la señal online de nuestra radio, usted está en sintonía. Anote nuestro Facebook, Programa Canciones Lejanas. El correo, contacto@cancioneslejanas.cl, y también disponible el WhatsApp, 24/7 nuestro WhatsApp, +569 8844 9167, +569 8844 9167. Vamos a comenzar este nuevo bloque con una artista hija de padre chileno, aunque nacida en Cuba. Hablamos de Elsa Baeza, que tuviera su momento de gloria en 1985 con esta canción. Oye.

Escuchábamos y recordábamos a Elsa Baeza con la canción Oye, éxito original del año 1985. Si a usted esta canción le lleva a la confusión y decir, pero si esto lo he escuchado en la voz de Chayanne, no está equivocada, no está equivocado. Porque Chayanne, en el año 2015, a 30 años en la época del éxito de Oye, nos entregó una adaptación muy especial de esta canción, en este caso bajo el nombre de Madre Tierra. Y hablando de Chayanne, escuchemos a este popular y queridísimo artista puertorriqueño con esta canción que nos permite viajar al año 2005. No te preocupes por mí, en la voz de Chayanne.

0: Somos Canciones Lejanas, versión latina. A nivel musical, ¿sabe qué? Vamos a quedarnos en el nuevo milenio, puntualmente en el año 2000, para recordar de la producción musical Galería Caribe de Ricardo Arjona esta canción, ¿Cuándo?
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10: En Radio Carnaval son las 2 de la tarde con 3 minutos.
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5: En Radio Carnaval son las 2 de la tarde con 37 minutos.
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0: Nacho. 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La pasión por los amantes de la música de México.
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5: En Radio Carnaval son las 3 de la tarde con 8 minutos.

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0: Sean todos bienvenidos. 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

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Son las 3 de la tarde con 19 minutos.

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5: En Radio Carnaval son las 3 de la tarde con 44 minutos.

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9: En Radio Carnaval son las 4 de la tarde con 7 minutos.

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0: 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Piscina, piscina, piscina. Pato a la piscina. Oh, qué rica la piscina. ¿Sí? Voy a tener que comprarme unos flotadores grandes, ¿sí? Para mi suegra, unos flotadores grandes. Es que mi suegra es media...
1: Doña Tremebunda.
0: No, para que le vamos a tener flotadores. Si ella sabe nadar, ¿sí? Nada, nada, nada. Esta canción no dice nada. Ya, te he besado. Oye, el maniático, llegaste loco. O sea, llegué...
1: Normal.

0: Cambia en Club Deportes Omaña con la casaquilla número 3. Jorge Muñoz reemplaza con la casaquilla número 5, Daniel Alcayaga.
1: Ah, bueno, me acordé cuando era la voz de Club de Deportes Ovalle.
2: Pero en el viejo estadio.
1: Sí, po.
0: En el que tenía el marcador free. Vamos con la música.
1: Vamos con la música, compadre.
0: A eso venimos. A eso llegamos. Aquí está.
1: Me gusta a mí. Me gusta la música, sí, po.

llegaron en avión los cabros. Sí, pues si hay plata allá en Codelco. Llegaron en avión. Ahora vienen, están en este momento en la caleta disfrutando un rico mariscal de choro zapato. Después van a subir al estadio Francisco Sánchez Rumoroso, aquí en el llano. Sí, po, aquí cerquita del hospital San Pablo. Ahí me operaron a mí, pues, en el hospital traumatológico. Como que me dejaron los pernos sueltos aquí de la cabeza. Vamos con más música.

Carlos Ramos no está. Carlos Ramos está en reunión. Oye, sí, está en reunión Carlos Ramos. En la mañana partió volando, apenas sonó el celular. ¡Oh, le faltaban patitas! Adivine quién le hizo la mañana, bu. Este vecino, sí. Bu. Y eso que yo soy la última creación de la Radio Carnaval. Sí, me prepararon bien los cabros para mandarme acá. Sí, me tiraron a los leones. Y yo me siento honrado porque ellos me dieron la oportunidad de yo expresarme con este micrófono que está frente a mis labios. Este micrófono Super SM58, fabricado en México. El mismo micrófono que cantó Juan Gabriel. ¡Vamos con la música! Aquí viene Humberto. Humberto Tosi.

glória. Para Gloria Cisterna, tarotista, irióloga y naturista.

0: nuestro, gloria. Faltas en el aire, faltas en la playa, faltas en la piscina. Vamos a la pausa comercial, sí, ya retornamos con la música. Con la música que a usted le gusta, sí, pues la música que está de moda, las antiguas, las viejitas, las que están llegando, están todas acá en la Radio Carnaval. ¡Vamos! ¡Vamos! ¡Vamos con la gloria! ¡Gloria! ¡Agárrame! ¡Agárrame el brazo! ¡Salomé! ¡Agárrame el otro brazo! ¡Y nos vamos! ¡Dale besar!
1: En Radio Carnaval son las 4 de la tarde con 31 minutos.
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12: En Radio Carnaval son las 4 de la tarde con 41 minutos.
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0: vamos con música, sí señor. Oye, en la feria está todo pasando, en la feria modelo. A ver, prende las cámaras. Oh, está todo pasando. Mira el sector de los quesos de cabra, qué rico queso blanco de cabra. Al otro lado están los frutos secos. Mira, oh, ahí están los cocos. Las pasas para la memoria, sí, nueces. Oye, las nueces, oye, tienen que comprar, chiquillo, porque
1: hay que empezar a fabricar los ricos pan de Pascua.
0: En el otro lado tenemos las pescaderías. Ahí están las pescaderías, sí, todo fresco, del mar a su paladar. Pescadería de la Feria Modelo, también están en la Carnaval. Ahora damos la vuelta. Aquí me voy a meter, sí, aquí me meto en este pasillo. Oye, en este pasillo es todo barato, sí. Bájame la cortina, DJ. Bájame la cortina porque voy a empezar a saludar a las chiquillas del pasillo Ropa Americana.

Hoy aquí me he visto con 5 lucas. Me compro boxer. ¡Oh! Los boxer apretaditos. La Salomé también se compra ropa aquí, bo. Sí, bo. Se compra hasta los colales. Aplauso para el pastor.

0: estratosférica de disfraces, porque se viene la noche de Halloween. Oye, compren antes, cabrón, compren antes. Ahí en el pasillo Ropa Americana hay cualquier disfraces, hay pelucas, hay pinturas terroristas. Oye, ¿y de todo? ¡Buena!
1: Buen dato te mandaste, maniático.
0: Para que le compre a la suegra sangre terrorífica y la saque a pedir pastillas. La saque a pedir chupete.
1: ¡Hasta de besas! ¡Vamos!

0: ¿Qué te pasa con mi señora? Con
1: tanta carga lentamente se desplaza, pero la quiero.
2: Señora, son suyos estos limones.

Hello, you do. Hello. Son las 16:56. Hoy estoy mirando el cielo y me pregunto, ¿dónde estará mi primavera? Oye, mira la noticia que me llegó recién, fresquita, fresquita, para todo el pueblo. Ya, cálmate. No hay segunda sin tercera. No, es lo que estoy leyendo. Yo leo textual lo que me llega. Sí, no hay segunda sin tercera. La ex mandataria y ex candidata a la Secretaría General de la ONU, Michelle Bachelet, abrió este miércoles la puerta a una tercera candidatura presidencial de cara a las elecciones 2029. ¡Hola, Michelle, la Michelle! ¡Buena, Michelle! ¡Ándate, pensado! Oye, yo me pregunto, ¿y para qué de nuevo, Michelle? ¡Anda, cuidar los nietos!

Palacio de la Moneda. Además, esto ocurre después que el gobierno de José Antonio Kast negara en reiteradas ocasiones su respaldo para liderar las Naciones Unidas. ¡Oh, está picada! ¡Está picada la compañera! Yo creo que sí, yo creo que sí. Ah, repitió como 10 veces. Yo creo que sí, yo creo que sí. Estamos trabajando para eso. En una entrevista, Michelle Bachelet fue consultada directamente. Y ella dijo, no hay...

poniendo... Se está poniendo buena la cosa, sí. Pero la culpa la tiene el que está gobernando, pues, si cada día está eliminando recursos. ¡Oh, cállate, cállate, loco! Oye, sí, uno tiene que estar... Mira, nosotros como auditores, como simples mortales, tenemos que mirar de la galería nomás, piolita, ¿ya? Sí, porque nosotros peleamos entre nosotros y ellos después... No, pues ellos después andan del moño, de la manito, comiendo asadito, y el pueblo sigue siendo el mismo. Por eso...

0: Piñera con los Bachelet.
1: Sí.
0: Y después uno los ve en la tele peleando. No, no, no, no, no. Ya nadie le cree. Es como un reality. Sí, ¿o no? ¿Sí o no? Después se sacan los trapitos al sol. Oye, no, es que aquí, es que la ley, es que esto. No, ya, no, no, no, no. El único que no te abandona.

0: transmitiendo verdades ocultas. Estoy transmitiendo desde el más allá.
1: Oye, la tía Susi viene viajando. Sí, me mandó un WhatsApp que viene viajando. Estaba en Santiago ayer la tía Susi, mira. Ojalá que me haya traído dulce de lengua. Ah, de veras, no, imposible traerme dulce en la lengua porque se vino en avión. ¿Cómo van a traer? Ya, vamos a la pausa.
0: Vamos a la pausa. Apaga la luz.
2: En su radio Carnaval ya son las 5 de la tarde.
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4: En Radio Carnaval son las 5 de la tarde con 7 minutos.

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0: que crecieron con nosotros. Yo sé que usted, amigo auditor, me va a encontrar la razón, porque nos confirman, ya es noticia, sí, ya es noticia, que lamentablemente a los 81 años de edad dejó de existir el cantante argentino Piero, quien nos dejó tantos y tantos recuerdos. Sí, el mismo Piero, sí, por DJ. Vamos con una canción de Piero para recordarlo, con este himno universal que va a seguir sonando en su corazón. Ya no está con nosotros, Piero nos dejó hoy.
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0: Las informaciones llegan a nuestro medio según se pudo saber. El músico se encontraba internado desde hacía unos días en el hospital italiano. Y el deceso se produjo hoy, miércoles 7 de octubre.
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0: Las cuentas oficiales en sus redes sociales comunicaron la noticia a todo el continente. Con profundo dolor comunicamos el fallecimiento de nuestro querido Piero a sus 81 años de edad.

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1: 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Había nacido en Galípoli, Italia, el 19 de abril del año 1945. Y a los 3 años se trasladó a Argentina y la historia ya es universal. Vivió en la localidad bonaerense de Banfield. Más tarde en Río Negro. Y fue uno de los grandes cantautores de la República Hermana. Luchó incansablemente contra la dictadura en Argentina.
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1: con sus himnos de revolución y sus canciones
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2: Muy apagados.
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años recién, ¿no va? 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

0: tenemos cordillera. Y es más, tenemos en Tulahuén la única mina en Chile de lapislázuli y una de las dos minas en el mundo. Mira, mira lo que te estoy contando.
1: Sí.
0: Tenemos cerca la frontera con Argentina, el Paso Chapetona. Sí, pues y aquí, oye, es un mundo por descubrir, la comuna de Montepatria. ¿Cuál es la cámara del gobierno? Oh, está nublado, no me da la excusa.

0: cero que se internan en la cordillera. Sí, hay harta nieve, qué bonito tú la buen.
1: ¡Feliz, feliz cumpleaños!
0: Este fin de semana es la fiesta. Oye, sí.
1: ¡Manden queso, Carl!
0: A mí me gustan esos quesos cuadrados.
1: ¡Oh, qué rico!
0: Queso a la parrilla.

estado arriba de las microeléctricas. Sí, pues ya se subió en los buses eléctricos. Sí. Así que ahí está contento porque por fin Ovalle tiene buses eléctricos. Claro que están en marcha blanca. Sí, están en marcha blanca, chiquillos. Así que tienen que tener paciencia porque las coordenadas, a veces hay como 2 horas esperando. No, pero

0: está haciendo un nuevo look. ¡Hola, tía Primi! Se está haciendo un nuevo look, así como Michelle Bachelet. Va a ser la futura presidenta de la Villa San José de la Dehesa. Ya, vamos a la pausa. Vamos a la pausa. Apaga la luz. Apaga la luz. Prende la luz. Apaga la luz. Prende la luz. Apaga la luz. Prende la luz. Ya, de besado, loco.
1: En Radio Carnaval son las 5 de la tarde con 31 minutos.
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5: En Radio Carnaval son las 5 de la tarde con 40 minutos.
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0: Vamos con la música, hoy están llegando los audios, ¿sí? Vamos con una canción y vamos a revisar los audios, ¿sí, DJ? Pónete nomás eso, pónete en la sala master, DJ. Vamos con la música de la Radio Carnavalota. Vamos, oye, hoy es el día de los veterinarios. Oye, sí, hoy día es el día de los veterinarios y veterinarias. Saludamos a todos quienes cumplen esta bonita labor de sanar nuestros animalitos. Sí. A ver, Anastasio, abre la boca. Oh, Anastasio, venís con los dientes verdes de tanto comer hojas. Oh, ese beso va para ti, Anastasio. Vamos con la música, súbele a la carnavalota. Ahí va. Otra vez.
1: Haciendo zumba.
0: Me pasan cosas con esta cantante, no sé por qué.

0: para mi hijo menor, Pedro Gaona.
1: Para San Pedro, de litro y medio.

0: escuchando en Mendoza. Gracias. Oye, sí, me mandará audio también. A ver. Sí, pues sí. Para que usted no diga que el maniático es cachiporra. Cachiporra, cachiporra. Escuchen a mi amigo. A mi amigo de Mendoza.
1: Adelante. Adelante, Mendoza.
2: Hola, buenas tardes, Luchito. ¿Cómo estamos? Marcelo desde Mendoza te habla. Estoy escuchando tu buena onda, tu buena energía. Así que bueno, que traspase el Valle del Limarí y hasta Mendoza con todo el positivismo. Un abrazo y nos vemos, loquito hermoso, maniático.

0: cálmese, papi. Primera y última vez.
1: En Radio Carnaval son las 6:00 p.m. con un minuto.
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7: En Radio Carnaval son las 6 de la tarde con 6 minutos.

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Hola amigos, ¿cómo están? Les habla Alejandro y también Alexandra del Circo Timoteo. Siguen escuchando El Maniático acá en la radio Carnaval de Ovalle, donde realmente tienen una tarde entretenida, lo van a pasar súper bien con este picarón. Así que un fuerte saludo, espérenlo, ya llegamos, ya llegaron a Ovalle.

hasta las 19:30 horas. Lugar, sede del Sindicato de la Construcción, ubicado en calle Socos 159. Informa a la Comisión Electoral, integrada por Guido Morales, uno de los socios fundadores, Camilo Irarrázaval, Nancy Contuliano Rivera, Carol Villalobo Donoso y Delma Alfaro Araya, quienes pertenecen a la rama femenina del sindicato. Reiteramos, mañana se van a llevar a efecto las elecciones para el nuevo directorio del Sindicato de Trabajadores de la Construcción de Ovalle. Jueves 8 de octubre, a partir de las 10 de la mañana hasta las 19:30 horas. ¿Ya? Están todos invitados mañana a votar, a votar. Sí. Después, como a las 20 horas, ya va a empezar el conteo de votos. Ahí vamos a hacer una cadena nacional, todas las radios, para entregar el escrutinio, sí, con el

a su programa La Mañana. Oye, sí, mañana de 9 a 13 horas, La Mañana con sabor a carnaval, ¿ya? Después vienen los programas que usted ya los conoce, ¿sí o no? Sí, pues ya usted es parte de nuestra familia. Ya no tenemos ni qué comentar.

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Y nos vamos.

cortina. Bájame la cortina. Eso, así me gusta. Eso, préndeme las luces que no veo. ¡No veo nada! ¡Préndeme las luces, DJ! ¡Raspa la pipa! Esa cerveza es mía. ¡Salud! Vaya a seguir.

0: 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Oh.
1: Amigo, ¿por qué tomas tanto? ¿Por qué acabas tu vida por esa mujer?
0: Así le cantó la Ivette Vergara, amigo, al Solabarrieta.
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0: hasta mañana. Los quiero mucho a todos ustedes, familia carnavalina. Que Dios los bendiga. Adiós, adiós, adiós.
1: En Radio Carnaval son las 6 de la tarde con 32 minutos.
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9: En Radio Carnaval son las 6 de la tarde con 42 minutos.
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0: ¡Qué pena! ¡Se va! ¡Se va! Termina acá el espectacular y gran estelar de la tarde. Pero no se preocupe, mañana a la misma hora y en el mismo dial seguirá el espectáculo lleno de risas y locuras. ¡Hasta pronto!
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5: En Radio Carnaval son las 7 de la tarde con 6 minutos.

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que empezaste violento, Valencia. Estamos en vivo en su radio carnaval para todo Chile. Andan más rápido que Manito Ponce, ¿eh?

Saludos para todos los peladores que andan diciendo que Chile iba a perder ayer, ¿eh? Siempre te tuve fe, Chilito. Ayer ganamos México. Siempre te tuve fe. Muchos dijeron que voy a estar viendo el partido, se van a perder igual. Ahí tenemos. Ayer con la lluvia nos tuvimos que encerrar en un local, ¿no? Bueno, no nos quedaba de otra, cabrón. No nos quedaba de otra. Buenas tardes, Monochito, ¿cómo estás?

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con nosotros el día de ayer con el tema de la lluvia. Y hoy día, viejo. Y hoy día, ¿cuál lluvia? Ay, ay, ay, ay, ay, ay. Veo que le cayó la transferencia. Buena, buena, monochino. Que tenga un excelente inicio de frecuencia. Acá, Cristian, por acá. Cristian. Aguilera de San Felipe. Vamos con todo el fuego. Tengo fe, querido amigo. Tengo fe. Amigo, tiene... Cristian Aguilera, yo te recomiendo. Hoy día estuve conversando con Mario Ponce, hoy día en Quintero, y me decía: Juanito, te escucho todos los días. Y cuando usted tiene gased, le recomiendo lo que yo hago. ¿Qué hace usted, Mario Ponce? Tomo agua. Ahora, Bolivio, ahora. No, ahora. Muy buenas tardes, Juanito, ¿cómo estás? Hoy estoy de cumpleaños, no le puedo creer. Quinta de cumpleaños, ¿cómo se llama usted? ¿En qué lugar se enamoró de ti? No le puedo creer. Quinta de cumpleaños.

0: Monochito, dígame. ¿Cómo tal? Les deseo que tengan una hermosa tarde. Cargadita de bellas bendiciones, mira qué lindo. Saludos para todos, muchas gracias. Muchas gracias. Quiero mandar un saludo para nuestra gran querida amiga Flora Praderas. Espero que se sienta más alentadita el día de hoy, amiga mía. Amiga mía. No canto tan bien, no canto tan bien. Monochito, ¿cómo está, amigo mío? Le deseo que hoy sea un maravilloso y bendecido regreso a casita. Muchas gracias. También para el DJ. Saludos para ti. Sí, está bien. Abrazo grande, como siempre, escuchándonos, Flora. Son lo máximo, Juanito. Muchas gracias. Le mando un saludito, mi amor. Muchas gracias.
1: Hola, Juanito, buenas tardes.
0: ¿Cómo está, querido Saludo, amigo? Muchas gracias.
1: Si lo rescataron del Mapocho,
0: sí,
1: voy a
0: dejarlo
1: a la casa.
0: Sí, no. Ando todo mojado aquí en el Mapocho, compadre. Ando todo mojado. Hola, buenas tardes, Juanito, ¿cómo estás? Morochito sabrosón. Aquí te espero, mi corazón, la profesor. Mira que está poetisa la profesor de día. Santoral del día de hoy, Nuestra Señora del Rosario. Saludos a la Rosario Día, muchas felicidades para toda la Rosarita. Muchas felicidades para toda la Rosario. Saludos a una amiga que se llama Solange del Rosario.

Solange del Rosario se llama, mire. Muchas gracias, felicidades para Solange del Rosario. Saludos para Flora del Rosario, para Elena también. Mucha felicidad.

saludo también para quién, para nuestra gran querida amiga Fabiolita del Rosario y Maceta también. Monochito, ¿cómo estás? Podría saludar a mi sobrina que estuvo de cumpleaños, se llama Margarita Ibaceta Cortés, que la quiero mucho, gracias, saludos para ti, muchas gracias. Un gran saludo para nuestra amiga que estuvo de cumpleaños, de parte de su tía, la Margarita Ibaceta Cortés, estuvo de cumpleaños, le saluda nuestra gran querida amiga.

Monochito, yo también estoy de santo. Alejandra del Rosario. Llevo el nombre de mi madre amada. Véngale. Qué lindo, qué lindo. Qué lindo. A soplar pelita entonces el día de... Ah, no, no, no, no, de la que nomático, no, no, el cumpleaños. 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Saludos para Antonito Press. Saludos a la Benito. Benito del Rosario también está nomático. Mira, hoy están todas de nomático. 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

0: Saludos para Berito en el Rosario Borges también. Están todos automáticos hoy día.
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6: En Radio Carnaval son las 7 de la tarde con 42 minutos.
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1: Muchas gracias, muchas gracias. Bueno, ahí en el... Me están preguntando, Juanito, hotel de la... El de la foto de... De Radio Carnaval FM en el Facebook. Sí, la verdad la cosa que es lo que hay, no va. No. Por si algunos están preguntando, oiga, ¿usted tiene Facebook? Sí, sí, ustedes pueden ver ahí, pueden incluso comentar en nuestro Facebook, que es Radio Carnaval FM. Ahí estamos. Podríamos leer mensajes del Facebook. ¿Sí, no? ¿Usted tiene Facebook o tiene Instagram? ¿Qué tiene usted? Hoy saludo para mi gran querido amigo Pablito Gas. Pablito del Gas, Pablito del Gas. Un gran saludo, mi querido. Hace tiempo no sabía nada de ti, Pablito del Gas. ¿Cuándo vas

0: Mira, es lo que mitad de semana de camino. Si el miércoles hizo largo, llegó la hora de relajarse. ¡Claro! Buena, Borocho, Manchito por acá. Saludos, máquina. Buena, Manchito. Buena, Manchito. ¿Cómo estamos, compadre Manchito? No dejó un saludo, Manchito, ¿eh?
1: ¡Oh, 69!
0: Pancho, la semana pasada era el bingo. Enchúpate, vos, Pancho. Mi compadre Manchil. ¿Cómo le estará yendo, Manchil? Tan mandianadito que me salió, mi compadre. Amigo mío, Panchito. Cabro, bueno, para la pega. Pero tan mandoneado que este, weón. Te deseamos lo mejor del mundo mundial, Panchito. ¡Ah, sí! ¡Grande, Panchito! ¡Grande, Panchito! ¿Panchito, querés decir algo?
1: ¡Oh, 69!
0: El único 69 que le alcanza a mi compadre es nombrarlo por el bingo, no va a nombrar. Pero de verdad, yo lo quiero mucho, Manchito, lo conocemos hace tiempo. Pero tan mandeñadito que me salió. Manchito. Que el Señor te acompañe, Manchito. ¿Cuándo te transformaste tan mandoneado, compadre? Tú no eras así, Manchito. ¿Qué pasó, hijo? ¿Qué pasó? Cuéntame. Yo soy tu amigo, man. Desahógate conmigo, no, Pancho. Igual lo queremos. Antes que se casara Manchito, era un hombre feliz, era sonriente, nos contaba chistes. Se casó y... ¿Cómo fuiste a distraerte tanto, niño? Juanito, y saluda a mi sobrina que no escuchó, estaba en el baño. Estaba haciendo del 3. ¿Cómo del 3? Para. ¿Cómo del 3? Yo conozco del 1 y del 2, ¿no? Bueno. Saludos para Margarita y Maceta Cortés, que estuvo en el cumpleaños. Bonito, muy gracias por el saludo. Te faltó lo más importante, bro. ¿Qué fue? Que yo soy su tía regalona. No te puedo creer, Fayolita. ¿Usted es la tía favorita de la Margarita Ibaceta? Qué bueno. Dígale también que la quiero mucho y más ratito le voy a transferir unas 50 luquitas para que tenga su cumpleaños. Otra la tía rajada. Buena, Fayolita.
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0: ¿Qué preocupado? ¿Qué preocupado con esto que estaba haciendo del tren?
3: Hola, Borchito, aquí Carlos González, Cerro Placeres. Oiga, Borchito, de verdad que lo rescataron de ahí de...
0: Del Mapocho.
3: De Santiago.
0: Sí, del Mapocho.
3: Había un personaje que se llamaba, ¿que usted, Borchito?
0: Sí. Ahora,
3: se mojó mucho, ¿no?
0: No, sí. Sí, la verdad, la cosa es que me mojé mucho, ¿eh? Pero lo más importante es que hasta ayer me daba risa porque hasta mi mamá me agarró para el deseo. ¿Se acuerdan que le conté ayer? Mi mamá me decía, hijo, ¿dónde estáis? Mamá, ¿por qué? ¿Qué pasó? ¿Estoy aquí en la casa? ¿Qué está diciendo Santiago en el Mapocho, viejo? Mi mamá agarrándome para el deseo, igual. Ay. Igual le salió buena,
4: Buena, Borochito, buenas noches.
0: ¿Cómo está, compadrito?
4: Presente, compadre. Buen turno. Yo lo escucho y la mira, que no, es broma, compadrito. Lo escucho y me da
0: ¿Cómo?
4: De Fonasa, presente, compadre. Buen turno. Yo lo escucho y me da pura sed. Un tecito con canela. No, es broma, compadrito. Lo escucho y me da pura buena onda, buena vibra, compadrito. Te quiero mucho. Un saludo al DJ, como siempre, está entera rica la carne.
0: No se olviden ir a comentar la foto del Facebook

Le acompañamos en este gran regreso a casa de la que más se escucha. Ucha, ucha, ucha, Morocho, escucha. Tócate otra canción. Monochito, soy la Mari de Villa Alemana. 73 primaveras. No le puedo creer. No le puedo creer. Hoy día estoy de cumpleaños, Juanito. No le puedo creer. A ver, colócame la foto de la Mary de Villa Alemana, ¿verdad? ¿De verdad que tiene 73 años este mi amorcito? Yo pensé que tenía unos 40 y algo, unos 50 y algo. A ver, otra de nuevo. No. No. Aunque la foto que tiene ahí puesta se la sacó el 10 de mayo del 2025. Ya tiene más de un año, ya tiene más de un año. Photoshop. No, no. ¿Esa foto de cuando nació? No, no, no. Un gran saludo a nuestra amiga Mary de Villa Alemana. Está de cumpleaños.

Morochita, usted en el 2023. Oh, a ver, deja acordarme. Apostó que si ascendía como Breloa, usted se mandaba un programa maratónico y lo cumplió. Sí, pues, amigo, sí. ¿Este año se atrevería a apostar lo mismo? Amigo, con usted, escúcheme bien lo que le voy a decir. Saludos para toda la gente del Garrobo. Con usted va a ser la cuarta vez que lo voy a decir. Yo soy hincha de Cobreloa, me gusta Cobreloa. Soy hincha... ¡Ay, pa! ¡Vamos, zorro! ¡Vamos! Saludos para todos los zorros allá en Calama, ¿sí o no? Y por cuarta vez lo voy a decir. Si Cobreloa, si quieren lo pueden grabar, ningún problema. En este 7 de octubre del año 2026, siendo las 20 horas con un minuto, vuelvo a decir lo mismo que en el año 2023. Si Cobreloa llega a subir a primera división de una, ¿ya? De una, obviamente que me voy a mandar un programa XXL. Vale decir, voy a empezar a las 7 de la tarde y voy a terminar a las 6 de la mañana. De corrido. De una. Así que, todos los zorros que me están escuchando, esa vez yo me acuerdo que hicimos concursos, regalamos auto cero kilómetros, hicimos karaoke. Dispare usted, disparo yo. Hicimos el concurso también, ¿qué tengo en el bolsillo? Y lo pasamos muy bien, ¿eh? Bueno, están todos despiertos ahí.

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1: Ronald, buena Ronald. Ay, colóngame la voz del Ronald de nuevo. A ver, a ver, a ver.
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1: Ya, ahora dime lo mismo, Ronald, pero con voz normal. Esa es la voz del Ronald cuando sale los viernes y sábados en la noche, ¿eh? De ahí vamos a escuchar la voz normal del Ronald, ¿eh? Esta es la voz del Ronald el viernes y sábado en la noche cuando sale a trabajar.
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1: Ya, Ronald, ya ponen la voz normal ahora. La de la semana.
2: Chito, ¿cómo está ahí? Aquí te habla Janito. Mándale saludos a mi compadre Davis.
1: Eso, allá
2: en el cuñado Jimmy.
1: Eso.
2: Ah.
1: Buena, tu cuñado.
2: Mándale un abrazo gigante a mi cuñado Jimmy. Y que tengas buena tarde, Morochito.
1: Vale.
2: Un abrazo gigante, te quiero mucho, compadre.
1: Yo también. No sé si el Jimmy te quiere más que yo, compadre. ¿Qué crees tú? Fernando, ¿tú crees que el Jimmy te quiere, no? Es la verdad, sí, la verdad, la verdad. ¿Te quiero o no te quiero el Jimmy? Dime la verdad. No, mi compadre. Salud. ¿Qué pasa con mi compadre? Todavía no manda nada del...
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1: Ya, Ronald, ahora coloca la voz normal.
3: Oye, mi negro, yo estaba preocupado así cuando dije la noticia que en el mapa. Yo dije, pero mi compadre no se va. Yo dije, compadre.
1: Ya, para. Espérate. Ordenemos la idea.
3: Oye, mi negro, yo estaba preocupado así cuando dije la noticia que en el mapa. Yo dije, pero mi compadre no se va.
1: Ya, eso mismo, bueno, más tranquilo. Atento, aquí tenemos la respuesta de Fernando.
2: Oye, mi cuñado Jimmy, ¿cómo no me va a querer? Pues si yo llevo casado con la hermana 22 años, compadre.
1: Ah, claro.
2: Más encima, yo soy el que lo voy a buscar las cosas donde la leo. ¿Cuándo lo echan?

0: cuñado Jimmy, ¿cómo no me va a querer? No. Pues si yo llevo con, casado con no, la hermana 22 años,
1: no,
0: compadre.
1: No, no, Jimmy.
0: Más encima, yo soy el que le voy a buscar las cosas donde la leo. Cuando lo echan.
1: No lo quemes, no lo quemes. 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
2: Borosito, muy buenas tardes, por acá los saludo a su gran amigo Patito Quiroz, usted y a toda la audiencia de Radio Carnal. Bueno, amigo mío, hoy fue un día un poquito triste para el deporte amateur. Hoy día el programa deportivo de Tres Canchas, junto a dirigentes de la Chupalla, árbitro de la Ángel Bernal de la Chupalla, fuimos a despedir a nuestro gran y querido amigo Miguel Pinto, más conocido como el Coligüillo, le decían, era un árbitro. Se nos fue, él dio todo por el deporte amateur, todo. Así que hoy día lo fuimos a despedir, amigo mío, a nuestro gran amigo, a Miguel Pinto. Se fue al cielo, un gran árbitro se nos fue, un gran árbitro. Amigo mío, un abrazo para usted y para toda la audiencia de Radio Carnaval. Hasta pronto.
1: 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Yo me pregunto, Patito Quiroz, con mucho cariño y respeto, si su amigo, el coleguita ahí, se fue al cielo. Yo me pregunto, Patito Quiroz, ¿dónde usted cree que se va a ir, amigo? Para mí que usted va a tener que comprar bronce ahora, amigo.

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6: En Radio Carnaval son las 8 de la tarde con 13 minutos.

¿Sí os parece o no? Puta, los colegas suyos de acá de San Felipe, puta, que han deseado. Sí, ayer me dijeron, ¿qué hace Morocho allá en el río Mapocho? Lo están rescatando, se tiró al agua. Puta, yo estaba preocupado, prendo la tele y no era nada Morocho, era un perro que se llamaba Morocho, po. Dije, puta que le searon allá, puta que lo molestaron allá, lo siguió la carnaval, Morochito. Lo molestaron hasta por si acaso. ¿Qué hace Morocho? Lo estaba en Quintero, ahora está en el río Mapocho. Puta, yo preocupado, ¿será verdad o no?

0: Hola, Moroschito.
1: Hola.
0: Espero que tengas buen turno.
1: Muchas gracias.
0: Que estés bien.
1: Muchas gracias.
0: Oye, Moroschito, sí, tengo una duda.
1: Dígame, ¿qué le pasó?
0: En la tele estaban pidiendo adoptarte, que ¿ya? querían dar en adopción a sí, Moroschito.
1: Sí, sí,
0: yo
1: sí.
0: Yo estoy dispuesta a adoptarte.
1: ¿Ah, sí?
0: Y te pongo todas las vacunas o te vacuno, no sé cómo es la cosa.
1: ¡Mira, mira, mira! No se me mueve, no se me mueve. Mire que ayer cuando llovía mucho, me tuvieron que albergar. Así que muchas gracias. Bueno, vamos a tratar de ver qué podemos hacer. A ver, si usted me quiere albergar, ni un problema. De allá somos. Ni un problema.
2: Buena,
1: comparito. Manolito,
2: saludos a la familia de la Radio Carnaval y saludos a los
1: panajeros. Muchas gracias,
2: compadre. Aquí los chotos lo estamos escuchando toda la noche.
1: Buen amigo.
2: Manuel Villalobos Vargas.
1: Manolito.
2: Y un beso.
1: ¿Cómo? ¿Qué pasa, Manolito? Oye, los panificadores. ¿Qué pasa con los panificadores, cabrón?
2: Manuel Villalobos Vargas.
1: Sí, sí.
2: Porque
1: sí.
2: Sí,
1: sí.
2: Y un beso.
1: Mira. Monochito, ¿cómo estás? Un saludito a la Kraken. Kraken, que hoy estamos tapados en pega. Un gran saludo para Renato, Ángela, el Chico Mario,

0: Un besito, buenas tardes.
1: Buenas.
0: Nunca, o sea, siempre te escucho, pero...
1: ¿Qué pasó?
0: No siempre te escribo.
1: ¿Qué le pasó? No me entra a preocupar cuando
0: van a nacer. Gracias por tu compañía.
1: Me preocupo cuando
0: gracias
1: me
0: van a nacer. Gracias por alegrarnos la tarde, muchas la noche.
1: Muchas gracias.
0: Y...
1: ¿Qué le pasó, mi amor?
0: Y sé que tú eres un hombre de palabra. Y eso que dijiste recién.
1: Sí, ¿de qué? De
0: lo vas a cumplir.
1: ¿De qué, mi amor?
0: Sí,
1: ¿cuál de todas? ¿Cuál?
0: Ganan los zorros del desierto.
1: Ah, sí.
0: Porque ya lo hiciste una vez.
1: Sí, y lo
0: así
1: hice.
0: Que te mando mucho cariño.
1: Muchas gracias, mi amor.
0: Y lo otro.
1: ¿Qué pasó?
0: Que pucha que te han ninguneado tus compañeros hoy día.
1: Mira. Mire, qué lindo.
0: El Juaco. Mire. Y el Germán. Incluso en las noticias.
1: Mira.
0: Por eso de. Mira.
1: Mi. Ellos son los de San Felipe. Los de Viña también. Los de Viña también, ¿no? No, pero está bien, está bien. Está bien, está bien, está bien, está bien. Está bien, está bien, está bien.
2: Hola, buenas tardes, Morocho.
1: Buenas tardes.
2: Mandar un saludo, somos la familia Don Moño.
1: Don Moño.
2: Y quiero dedicarle un tema a mi señora ¿ya? y a mi hija.
1: Ay,
2: que
1: ay,
2: es
1: ¿qué?
2: Una cumbia colombiana muy antigua.
1: ¿Ya? ¿Qué la
2: y
1: canta?
2: Que mi hija la está aprendiendo en la escuela.
1: Ah, mire qué lindo.
2: ¿Cómo se llama? ¿Cómo se llama?
1: No sé, vos.
2: La piragua de Guillermo Cubilla.
1: La piragua, güey.
2: Cubilla. Eso, un abrazo grande desde La Calera.

0: Recuerden que los días miércoles nosotros llamamos. Si usted quiere que le llamemos para que usted converse con nosotros, ni un problema. Tiene que dejar en su WhatsApp, Morochito, llámame. Y te llamamos. Después de las 9, sí.
1: Saludos, locutores de la radio que más se escucha. Te acompaña a esta hora el Morocho Sabrosón, Juanito Alarcón, en el regreso a casa.
0: Estamos jugando por Copa Chile en el partido de... Estamos jugando por Copa Chile, Coquimbo con Cobreloa. Lamentablemente vamos cayendo por 2-1. Y con esto, los vamos para la casiña con este...

0: compadre Morocho.
1: Buena, buena.
0: Oye, Juan Alarcón.
2: Sí, pasó, ¿qué pasó?
0: Mira, no sé, yo, de acuerdo a todo lo que se ha hablado, todo lo que se ha dicho.
2: ¿Qué pasó?
0: En realidad, te felicito, compadre. Lo felicito.
2: ¿Qué pasó?
0: Porque usted es una gran persona. Es una gran persona, yo lo conozco de forma personal. Debe sentirse, pero con el pecho más que inflado, compadre, porque independiente de todo lo que se le haya bromeado con el tema del rescate en el Mapocho y todo eso,
2: ¿ya?
0: Pero debe ser rico, compadre, que hablen de, o que se escuche algún nombre asociado, en este caso se escuchó del perro Morocho, que todo esto, y todo al tiro, automáticamente en su mente pensaron en Morochito, en Juan Alarcón.
2: Debe ser
0: un orgullo, compadre, un orgullo que la gente lo tenga tan presente a usted en su mente, en su diario vivir, que imagínese una circunstancia que era totalmente ajena a usted, lo haya hecho llegar a la mente automáticamente de toda la gente.
2: Sí,
0: que toda la gente se haya acordado del Morocho.
2: Ah, del Morocho.
0: El de la carnaval.
2: Sí.
0: El que sale de 7 a 12.
2: Sí, ese mismo.
0: El que es bueno para el pencazo. no llega nunca a la hora. le gusta pescar para huevo a la gente.
1: No, para,
0: el Morochito.
1: Para,
0: el Morochito, el que queremos nosotros.
1: Para ahí. Ya, pero ya, pues, íbamos tan bien. Yo incluso dije, estábamos conversando con DJ y le dije, oye, DJ, puta que está bonito el mensaje, lo vamos a marcar. Íbamos tan bien, mi hijo, íbamos tan bien.
3: Excelente persona, pero bueno para el diente. Ay, ay, ay.
1: Un gran saludo para mi gran querido. Es muy pelador este desgraciado. Es muy pelador.
3: Excelente persona. Pero bueno, valiente.
1: Un saludo para Calamardo, mi compadre. Un saludo para Calamardo, que también tengo, miren. El Calamardo tengo también el placer de conocer a grandes amigos. Incluso he estado en su casa ahí en Los Andes, a la cual aprovecho a saludar a toda la gente de Los Andes que escucha la radio Carnaval a esta hora de la noche ya. Muchas gracias. Un gran saludo para ti, Calamardín. Un gran saludo. Nunca me voy a olvidar. Yo voy a contar algo que muchas veces uno no cuenta lo que va pasando con los auditores y todo eso. Bueno, Calamardo, lo conocimos una vez que estábamos haciendo unos personajes y ahí quedó como Calamardo. Y yo una vez, yo andaba en el mall, imagínense. ¡En el mall, pues! ¡En el mall! Y de repente me sentí observado. No, y ahí tuvimos Rodrigo. Rodrigo es el nombre real de Calamardo, a la cual igual uno va jugando con los personajes y todo eso. Y lo cuento porque yo siempre se lo he dicho a todos ustedes. Yo hago la radio al estilo como yo lo siento. Y así la siento, libre. Igual gracias a nuestro jefe que nos deja hacer la radio libre para estar con cada uno de ustedes. Y también tuve el honor, no el placer, el honor de conocer a su familia en Los Andes. Así que un gran saludo para ti, Rodrigo. Un gran saludo para la Glorita. Y un gran saludo para tus hijas, que también las alcancé a conocer. Así que un gran saludo. Un hogar espectacular. Una atención espectacular. No nos merecimos tanto cuando fuimos. Así que un saludo. No sé si vaya a viajar este fin de semana a Los Andes, amigo. Porque él trabaja acá en Viña y los fines de semana viaja a Los Andes. Bueno, siempre y cuando la Glorita le dé permiso para viajar. Entonces, sí, un saludo. Un gran saludo a ti, Rodrigo. Muchas gracias, querido amigo. Muchas gracias. Y mi compadre Hernán, también lo conocí en persona. Pero Mi compadre contó la parte buena nomás, pues. Porque yo puedo contar la parte mala que yo vivo.

algo que voy a decir, que si hay un desfile, un próximo desfile en San Felipe, y tienen que desfilar los mandoneados, mi compadre lleva el estandarte. Eso nomás voy a decir por parte de mi compadre Hernán. No, un saludo para mi compadre, buena onda, buena onda. No acostumbro mucho a hablar de los auditores porque siento que es una atención de cada uno de los que me acompañan. Yo siempre lo he dicho hasta el día de hoy y lo voy a mantener siempre. Gracias a ustedes que nos privilegian con la sintonía, nada más que eso. Tengo también el honor y el placer. No, pero que se escuche bien, a conocer a los chiquillos de Toñitos Press también. Un gran saludo con los chiquillos de Toñitos Press. Conozco a Toñitos Press, conozco a Laverito, así que un saludo para... Un gran saludo a mi compadre Toñitos Press, allá que los conocimos allá, compadre. Muchas gracias, Toñito, por la buena onda, querido amigo. Saludos, querido amigo, saludos. ¡Grande Toñito! Sí, un saludo para Laverito también. Un placer ahí.

0: pero sírvase algo. No, que no me dejan. Ya, pero salgamos fuera a conversar. No, que no me dejan. Pero ¿cómo en la radio soy tan choro, man? No, que no. No me dejan. Puta, compañero. Así es mi vida, monocho. ¿Ah? Ah, no, pero en la radio, compadre. No, que en la radio. En la radio es mi desahogo. Puta, mi compadre, nada, bro.
1: La que más se escucha.
0: Igual te quiero, bro. No, y cuando lo vi, compadre. Cuando me dijo, compadrito monocho, me voy, ya lo estábamos despidiendo. La media nave que andaba trayendo.

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0: amigos, a esta hora de la noche tenemos las repercusiones de mi compadre Hernán Bravo. ¿Qué pasó, Nancito? ¿Qué pasó? ¿Qué pasó?
1: No te salgáis del libreto, por hoy. Yo soy mandoneado por voluntad propia.
0: No, está bien, está bien.
1: Yo lo estaba felicitando.
0: No, está bien.
1: Uno se acuerda de usted.
0: Ya no se acuerda. Está ahí nomás. Ya está ahí nomás. Está ahí nomás. Está ahí nomás.
1: Que curado soy. No, soy más buena onda.
2: Excelente.
0: ¿Cómo está, querido amigo?
3: Que sea un bendecido turno, compadre.
0: Muchas gracias.
3: Ahí vamos, compadre, sale monito en la foto. ¿Qué? Si al final el perro no tiene la culpa.
0: Sí, sí, sí. Un gran saludo para todos, ¿eh? Muchas gracias. ¿Qué más tenemos por acá? ¿Tenemos algún saludo pendiente, no? ¿Sí?
4: ¡Cholo! ¡Ay, mami!
0: ¡Buena! Monochito, ¿cómo estás? Mándale un cariñoso saludo a mi hermano menor de 41 años de edad. Por favor, que estamos en este momento celebrando su cumpleaños acá en Quillota. No sé si estaremos a tiempo para... Mi hermano se llama Mauricio Marchán Naranjo. Un gran saludo para Mauricio Marchán Naranjo, que hoy día está de cumpleaños.

0: Nuestro gran querido amigo Mauricio Marchand Naranjo. Mucha felicidad, querido amigo, que lo vas a ver muy, pero muy, pero muy bien en Quillota.
1: Amorosito.
0: ¿Qué pasó?
1: Tiene toda la razón el comentario que hizo este caballero, ¿eh?
0: ¿Cuál comentario?
1: Porque al fin y al cabo, el perro agarró para el huevo a todos los cristianos.
0: Sí, pues, sí.
1: Sí. Pero la llega, no hay para qué discutirlo, pues.
0: Sí.
1: Está bien. Vale.
0: Vale, vale, vale. Hola, Regio, ¿cómo estás? Hola, Ceci. Ayer me llamó... Ay. A ver. Ayer me llamó la mamá de Mateo y están sin televisión. Solo quería saber qué te había pasado por el nombre del perrito, del monocho. ¡Ah! Sí, sí, sí. Sí, no se preocupe, muchas gracias. Hola, Morochito, ¿cómo estás? Acá escuchándote en familia. Con mi familia te quiero pedir un saludo para mi amiga Patti, la única, con un tema de Piero. Un saludo para mi compañera, mi compañera de curso, la Marcela Arevalo, que la otra vez le dije: Marcela, voy a andar por la zona, voy a andar por San Felipe, Panquehue, y no me contestó más el teléfono. Le dije: Marcelita, dime, una compañera de curso, que estupenda, y me dijo: ya, Juanito, pero ¿cuándo voy a andar? No, le conté el fin de semana que voy a andar por allá, voy a andar en un evento, y no me contestó más. Así que me tuve que venir, ¿no? Compramos una empanadita nomás en la carretera. Saludos para ti, Marcelita. Marcela Arevalo se llama, por si acaso. Muchas gracias por hacer la tarde más alegre. Saludos a Mary Tapia, ¿cómo estás, Mary Tapia? No se olviden que ahora, después de las 21 horas 9 de la noche, nosotros llamamos. Juanito, ¿pero cómo eso de llaman ustedes? Sí, porque ustedes siempre llaman, pues. Está ocupado. Entonces, ¿qué tiene que hacer usted? Colocar en el WhatsApp, Morochito, llámame. Así de simple, ¿ya? Morochito, llámame.
2: Le dije: Marcela, mi compadre Morochito, hasta acá salió la noticia, hasta Nueva York salió Morochito en la tele.
0: No le puedo creer.
2: Muy comentado Morochito.
0: Un gran saludo para mi gran querido amigo. Un

Carlito, pues sé por un momento que te iba a ver en la tele ayer, compadre. Que parezca Carlito Sá, dije yo, alentando a Chile con México.